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0: Muy buenas noches, bienvenidas y bienvenidos a La Hora Nacional. Hoy, 10 de mayo, celebramos a todas las madres de México. Muchísimas felicidades en su día.
1: Sí, muchísimas felicidades y también celebramos a las personas que nos dan identidad. Empezamos con música en lengua zapoteca con la voz de Feliciano Carrasco Regalado, cantautor y promotor cultural del Istmo de Tehuantepec.
0: Vamos a festejar también a las maestras y los maestros de México.
1: Les diremos cómo tramitar su cédula profesional en línea, fácil y paso a paso.
0: Y les traemos la Chilanguía, que tiene lo mejor de las actividades en la Ciudad de México, ya saben, con eventos gratis para toda la familia.
1: Así que quédense, por favor, porque tenemos información, historias, servicios e iniciativas muy interesantes.
0: Empezamos con música de Feliciano Carrasco Regalado. Él viene de Juchitán, Oaxaca, y ha dedicado su trayectoria a cantar en zapoteco, llevando chilenas y boleros a nuevas generaciones.
1: Su trabajo no solo es artístico, es también una forma de resistencia cultural. Escucharlo es entender que en México las lenguas originarias siguen vivas.
2: Mi nombre es Feliciano Carrasco Regalado y voy a cantarles un tema que se llama Mi Tierra, y estamos en La Hora Nacional.

0: 10 de mayo celebramos a todas las mamás de México. En nuestro país, más de 38 millones de mujeres son madres.
1: Su labor construye familias entre abrazos, regaños y sabiduría con todo cariño siempre. Vamos a ver y escuchar la siguiente cápsula dedicada a ustedes. Felicidades a todas las mamás.
2: En México, millones de mujeres despiertan antes de que salga el sol, no solo para iniciar su jornada, sino para sostener la de todas y todos en el país. De acuerdo con el INEGI, hay más de 38 millones de mujeres que son madres, es decir, 7 de cada 10 mujeres mayores de 15 años. Desde quienes toman decisiones que marcan el rumbo de una nación, como la presidenta Claudia Sheinbaum, hasta las que recorren la ciudad para llevar a otros a su destino, son las mujeres, nuestro pilar social y familiar. Madres secretarias que organizan, resuelven y sostienen el ritmo cotidiano de su hogar y de la oficina. Mamás policías que cuidan con cariño y esmero a sus hijos, pero también cuidan de nuestras calles, aun cuando eso implique dejar por horas a quienes más aman. Casi 3 de cada 10 hogares en México son encabezados por una madre, muchas de ellas solteras que multiplican su tiempo, su esfuerzo y su amor. Más del 46% de las madres también forman parte de la fuerza laboral, sosteniendo a sus familias y a la economía del país. Su trabajo no siempre se reconoce en cifras, pero su impacto es incalculable. Hoy celebramos a las madres porque su fuerza no solo construye hogares, construye el presente y el futuro de México.
0: Con motivo del Día de las Madres, hoy vamos a hacer un repaso de los apoyos del gobierno federal para las mujeres en México. Actualmente hay alrededor de 67.6 millones de mujeres en el país, lo que representa el 51% de la población total.
1: Dentro de estos apoyos, el programa Pensión Mujeres Bienestar es uno de los más destacados. Beneficia a cerca de 3 millones de mujeres entregando 3.100 pesos bimestrales a quienes tienen entre 60 y 64 años.
0: Y no solo eso, también hay un programa de apoyo para el bienestar de niñas y niños, hijos de madres trabajadoras, de hasta 3.700 pesos bimestrales.
1: Es importante saber que estos apoyos forman parte de un conjunto de políticas del bienestar. Por ejemplo, el programa Apoyo a Madres Trabajadoras, que brinda recursos a mujeres que regresan al trabajo después de la licencia por maternidad.
0: Eso sale una parte. Hay también apoyos para mujeres cuidadoras en zonas rurales y programas de capacitación laboral.
1: Las mujeres representan una parte fundamental de la economía y estos programas llegan a un gran número de personas, ayudando a que más mujeres tengan más oportunidades.
0: Estos apoyos son un paso importante, pero debemos seguir visibilizando a las madres solteras, cuidadoras y mujeres que con estos programas pueden tener mejores condiciones de vida.
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0: Pues nos da mucho gusto darle la bienvenida una vez más a nuestra colaboradora de teatro y muchas cosas más, la increíble Rebeca Moreno. Rebe, ¿cómo estás? Bienvenida.
4: Muy bien, muy contenta porque es el mes de mayo y en algunos países se dice que es el mes de la alegría porque se celebraban a las antiguas diosas, y de eso les voy a platicar. Fíjense que desde la época griega se celebraba en este mes, porque bueno, tiene que ver con la fertilidad, a la diosa madre de los dioses, que son Zeus, que son Hera, que son Hades. Era la diosa madre, estaba casada con Cronos. Realmente se celebraba un gran sacrificio porque ella es la que logra que Cronos no se coma a sus hijos, uh-huh, y logra que Zeus sobreviva. Entonces lo que ocurría es que, sobre pretexto de la fertilidad y que era la primavera y que seguimos, que las flores y los pajaritos cantan, los griegos celebraban todo el mes de mayo en honor a la diosa madre de los dioses por su sacrificio que había hecho al matar a su marido Cronos para salvar a sus hijos. Esta diosa después se convierte también en la diosa maya de los romanos, que luego es la diosa maya tal cual de los antiguos hispanos. Todavía existen los festivales de la maya o de los mayos, que se celebra sobre todo en el norte de España, en Navarra, en todos esos lugares, y es justamente lo que yo les decía, la festividad de las alegrías, que tiene que ver con la madre, con la mater. Mater es el vocablo del que viene la palabra madre, mater, matriz, lo que da vida. Por eso tiene mucho que ver con este mes de la fertilidad. Y luego, cuando se hace toda esta incorporación al cristianismo, se relaciona con el mes de la Virgen. Y no solamente tiene que ver con todas esas creencias europeas, tiene que ver mucho con la Coatlicue, que también era la diosa creadora, madre de Huitzilopochtli, que era no solamente la diosa de la fertilidad y una diosa femenina, porque además acuérdense que los antiguos pueblos originarios de nuestro país eran duales. Es decir, mientras que hay culturas en el Oriente y en Europa donde el dios masculino es lo más importante, las diosas femeninas están relegadas. mujeres. Aquí la diosa femenina y el dios masculino tenían la misma importancia.
1: ¿Qué tal, eh?
4: Por eso yo creo que también, acuérdense que esta Coatlicue también se llama Tonantzin y que se asocia con la Virgen de Guadalupe, y por eso tal vez es que en este país al menos la diosa femenina o la madre tenga esa importancia incluso por encima del dios masculino, el padre, o por eso es que sea tan importante para nosotros la madre. Tan es así que además de que la palabra madre en México puede tener muchos significados, ¿no? Puede ser algo como de mucho amor, pero también como de mucho desprecio. Por eso es que es tan importante a lo mejor en México. La madre es algo fundamental para los mexicanos y pues hay que celebrarla, ya sea en el contexto prehispánico o en el contexto que celebraron los griegos la fertilidad y la alegría como los mayos en España. Este mes hay que celebrar a la mamá, a las mamás, a
1: este
4: las abuelitas.
1: Mes y todo el año.
4: Este mes y todo el año.
1: Y nada de que voy a comer a tu casa, que vas a cocinar y luego lava los platos. No.
4: Simplemente decir que el 10 de mayo se celebra ese día en específico en México, porque así empezó una tradición, un periódico hace muchos años, a principios de siglo, y luego el secretario de Educación, que en ese entonces era Vasconcelos, en el 22 lo instituyó como el 10 de mayo. Pero, por ejemplo, en España es el 8 de mayo, hay lugares donde es el segundo domingo de mayo, pero casualmente
1: es en mayo.
4: En muchas culturas y en muchos países, por distintas religiones, se celebra siempre en mayo, y tomemos lo que dicen los españoles, Maya, mayo, el mes de la alegría, el mes de las mamás.
0: Así buenísimo.
4: Es. Pues estoy muy contenta de estar siempre aquí, muchas gracias.
1: Al contrario. Y gracias a ustedes, no se vayan.
4: A celebrar.
1: A celebrar.
0: En el marco del Día de la Maestra y el Maestro, que se celebra el próximo 15 de mayo, vamos a platicar de lo que está pasando en la educación básica.
1: Para empezar, estamos hablando de más de 20 millones de niñas y niños que asisten a más de 203 mil escuelas públicas entre preescolar, primaria y secundaria.
0: Y justo ahí entra el tema de las acciones. Por ejemplo, la beca Rita Cetina, que está pensada para aliviar un poco la carga en casa. Tan solo en primarias públicas, casi 10 millones de estudiantes la van a recibir para útiles y uniformes.
1: Y en secundaria también hay respaldo. Más de 5 millones de estudiantes ya cuentan con una beca universal. En total, si lo sumamos, estamos hablando de más de 15 millones de niñas y niños beneficiados con este apoyo.
0: Que además llega en un momento clave, justo previo al ciclo escolar. Incluso ya se contempla un apoyo de 2.500 pesos que se deposita antes de entrar a clases, justo para que las familias puedan prepararse mejor.
1: Y no todo es económico, también hay avances importantes en salud dentro de las escuelas. El programa de Vida Saludable ya censó a más de 10 millones de estudiantes y ha visitado más de 80.000 escuelas.
0: Además, 4.7 millones de niñas y niños han sido atendidos en clínicas. Y algo muy concreto, ya se han entregado 89 mil lentes gratuitos.
1: Y todavía hay más de 2 millones de lentes listos para entregarse. Esto busca una atención integral, no solamente en el salón de clases.
0: Y hablando justo del salón de clases, otro dato importante. En el ciclo escolar 2025-2026 se distribuyeron más de 155 millones de libros de texto gratuitos.
1: El programa La Escuela es Nuestra ha beneficiado a más de 13 millones de estudiantes en más de 137 mil escuelas.
0: Así que en un día como este dedicado a maestras y maestros, también se puede reconocer todo lo que está pasando alrededor de la educación de niñas y niños, porque pues es un trabajo en conjunto.
1: Sí, así es, que va desde la escuela hasta la casa buscando que todos tengan un mejor futuro.
0: Como cada semana llegó el momento de recorrer la ciudad. Esto es La Chilanguía, el espacio donde te traemos lo mejor de la agenda cultural y artística en la Ciudad de México, con opciones para todos los gustos.
1: Sí, así es. Hay exposiciones, hay conciertos, festivales y actividades familiares. Nuestros compañeros Orlando Abad y Germán Gastelum nos tienen la información para que armes tu plan y no te pierdas nada de lo que está pasando en la ciudad.
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6: ¡Eso! Bienvenidas y bienvenidos a La Chilanguía, donde la ciudad se vuelve plan. Si no sabes qué hacer ni a dónde ir, aquí te damos la ruta.
7: Arrancamos en el Palacio Postal, con paisajes compartidos entre México e Italia. Está en Tacuba número 1, Centro Histórico, abierta de martes a domingo de las 10 de la mañana a 17 horas, con entrada libre. Una exposición que conecta arquitectura, memoria y vida cotidiana, Orlando.
6: Tip número 2, vayan a Chapultepec, es hermoso. El Museo Tamayo de Arte Contemporáneo presenta El Gesto y lo Invisible. Está disponible hasta julio, de martes a domingo, de 10 de la mañana a 6 de la tarde. Es una experiencia para mirar más allá de lo evidente.
7: También está Habitantes del Insólito, de Remedios Varo, en el Museo de Arte Moderno, ideal para sumergirse en lo surreal, en la magia, en el esoterismo.
6: Hablando de magia, les hemos platicado aquí sobre el homenaje al ídolo Pedro Infante, el 25 de de mayo en la Casa de Cultura de Azcapotzalco. Y bueno, se trata de una jornada cultural con proyección de películas del ídolo, música en vivo y presentaciones de intérpretes que recrean su repertorio, además de varias actividades para recordar su legado en el cine y en la música mexicana.
7: Un plan completo para conectar con la nostalgia y con nuestra historia.
6: La ciudad ya está lista, solo falta que ustedes se convenzan y salgan. Vamos a visitarla, conocerla.
7: ¿Vamos? ¿Vamos? ¿Vamos? ¿Vamos? ¿Vamos?
6: ¿Vamos? ¿Vamos? Sí, señor.
8: Me equivoqué y dije chilaquiles.
0: En nuestra sección de servicios, hoy les vamos a explicar cómo tramitar la cédula profesional en línea. Este documento que es tan importante para poder ejercer tu profesión en México.
1: Ese es un proceso accesible que hoy puede hacerse de manera digital. Vamos a ver y escuchar la entrevista que Orlando Abad le hizo a Axel Pérez.
6: Bienvenidos a una sección que puede salvarnos la vida en muchos casos, porque a veces parece que se nos cae el mundo cuando no sabemos bien qué trámites hacer. Y este es un trámite muy importante para todas las personas que estén en los últimos semestres de su carrera o que ya hayan terminado y tengan dudas de qué sigue con la cédula profesional. Para eso tenemos a un especialista, es el siempre seguro Axel Pérez. ¿Cómo estás, Axel?
9: Muchas gracias, Orlando, y saludos a todo nuestro auditorio, a nuestros amigos de La Hora Nacional. El día de hoy vamos a hablar de este tema tan importante, que es la cédula profesional.
6: Claro. Bueno, primero hay que saber que la cédula profesional es muy importante para ejercer nuestra carrera.
9: Así es. Bueno, la cédula profesional tiene un objetivo principal, que es el comprobar que tenemos los conocimientos necesarios para ejercer una profesión. Imagínate esto. Se fundó desde 1945. Anteriormente, durante décadas, se realizó el trámite de forma presencial. Tenías que ir, formarte, ir al banco, regresar con tu voucher.
6: Los tres sellos, las dos copias.
9: Afortunadamente, esto ha mejorado y el trámite es mucho más rápido ahora.
6: ¿Qué es lo que se necesita para hacer este trámite? Bueno, de entrada es para quienes ya terminaron sus estudios universitarios.
9: Así es, y no solo universitarios, también nivel técnico, técnico superior, licenciatura, maestría y doctorado. Y los requisitos son los siguientes. Van a requerir tener una cuenta de correo activa, tener su firma electrónica. También requiere que tenga una tarjeta bancaria o una tarjeta de crédito para realizar el pago. Y por último, y lo más importante, tu CURP, tu clave única de registro poblacional.
6: Y ya que tenemos todos estos documentos, me imagino que debe ser en digital,
9: ¿no? Sí, vamos a necesitar una computadora o desde el mismo celular podemos realizar el trámite. Los pasos son los siguientes. Vamos a entrar al siguiente link, que es gob.mx cédula profesional.
6: Gob.mx,
9: / cédula profesional.
6: Ok.
9: Una vez que estamos ahí, el sistema nos va a requerir que validemos nuestra personalidad mediante la firma electrónica.
6: Sí, señor.
9: Realicemos el pago ahí mismo en la plataforma y mediante un correo electrónico nos va a llegar un PDF con nuestra cédula profesional digital.
6: ¿Cómo cuánto tiempo tarda?
9: No, el mismo día vas a tener tu cédula profesional.
6: ¿Así de rápido?
9: Una de las novedades es que esta cédula profesional contiene un QR, el cual cualquier personal de recursos humanos o algún reclutador puede validar la autenticidad de tu cédula.
6: Simplemente con el celular.
9: Con el teléfono, sí, así de rápido.
6: Axel, en el mundo digital existen riesgos y peligros. No sé si aquí sea el caso en el que a lo mejor haya algo de lo que nos tengamos que cuidar para este trámite.
9: Sí, alerta. Es muy importante que verifiquen la autenticidad del sitio web. A mí me pasó, entré al navegador, busqué cédula profesional y me aparecieron más de 10 sitios falsos. Entonces, es muy importante que vayan al oficial. El oficial es gob.mx/ cédula profesional.
6: ¿Lo podemos repetir, por favor, así por si?
9: Claro que sí. gob.mx/ cédula profesional.
6: No se equivoquen de sitio porque, bueno, al final estamos dando datos muy sensibles.
9: Sí, incluso podemos hacer hasta pagos y caer en algún fraude.
6: Pues no se confundan, no se equivoquen. Y si usted está en esos trámites, puede volver a buscar este fragmento en el YouTube de La Hora Nacional para que no se nos olvide.
9: Y algo muy importante, si ustedes terminaron su carrera antes del 2018, es necesario que hagan el trámite de forma presencial en las oficinas de la Dirección General de Profesiones, que está ubicada en Avenida Revolución, en el número 1245, en la Colonia Campestre.
6: Bueno, Axel, pero si hay dudas o de pronto nos perdemos en el mundo de la web, ¿te podemos contactar para preguntarte algo?
9: Claro que sí. Recuerden, esa sección la hacen ustedes y pueden escribirme a axeltecnotips@gmail.com o seguirme en mis redes sociales de Instagram en axeltecnotips.
6: Axel siempre tiene las respuestas. Continuamos en La Hora Nacional.
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0: Tres personajes, tres universos internos y una atmósfera que transita entre lo real y los sueños. Así es como se construye la obra Ni una palabra. Esta puesta en escena usa el silencio, la tensión y el juego como motores dramáticos.
1: Vamos con la entrevista que le hicieron María Luisa Peralta y Orlando Abad a parte del elenco.
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12: Familia y amigos de La Hora Nacional, estamos aquí con el elenco de Ni una palabra o de Cómo convertirme en el mar.
6: Y va a ser un placer saber de qué se trata y cómo hemos llegado hasta este punto en una obra súper interesante en la que hay mucha imaginación. Les vamos a presentar a Diego, a Fabiola y a Aurora, que ya nos había acompañado aquí en La Hora Nacional. ¿Cómo están? Bienvenidos, bienvenidas.
13: Muy bien. Muy bien.
14: Muchas gracias.
12: Muchas gracias.
6: Gracias a ustedes por venir a platicarnos de una obra que, a ver, bien dijo María Luisa, vamos a empezar por la dirección. Y mencionábamos que eres un director muy joven, Diego. ¿Qué tal esta experiencia?
14: Difícil. Es la primera vez que dirijo algo solo. Siempre como que busco hacer algo colectivo con los proyectos que hacemos. No me gusta ver como la dirección como párate ahí y sea un títere más. O sea, me gusta como que también las actrices, actores como que intervengan en el proceso a la hora, porque aprendes muchísimo y se expande mucho la hora del montaje, de más ideas, no solo te cierras a una sola visión, siento que ahí se expande.
12: Platíquenos un poco de qué va.
13: Bueno, Ni una palabra es sobre Ana, que constantemente estamos en sus sueños. Bueno, de hecho la obra transcurre en un sueño de ella y se encuentra con su mejor amiga de la infancia, que es Betty. Y Betty, a lo largo del sueño, intenta hacer que Ana recuerde algo que Ana vivió en su infancia. La obra trata de eso, de cómo Betty se va esforzando para hacer que Ana recuerde esto, que ese recuerdo está haciendo que ella, ya en su adultez, tiene unos 20 años, se vaya manifestando en su cuerpo y todo el tiempo la esté atormentando.
15: Sí, pues Betty es la amiga imaginaria de Ana, de cuando ella la creó, cuando tenía unos 10 años por ahí. La acompaña en un viaje a la playa, que es donde sucede este trauma. Y mientras Ana vive esto que la marca de por vida, Betty está ahí como una amiga mayor que la va a proteger de que no le duela demasiado lo que le está sucediendo. Entonces ella la protege, pero se queda en el lugar donde sucedió. Entonces, cuando la vida sigue transcurriendo normal, ya en la adultez la vuelve a buscar en los sueños se le aparece, le hace que vea cosas, que sueñe cosas, que escuche. Y pues ella no lo entiende hasta que en la obra le revela qué es lo que sucedió. Ana lo recuerda y pues Betty lo que quiere es que sean libres como el mar.
12: ¿Qué emociones esperan ustedes despertar en el público al momento de que vayan a ver esta obra?
13: Yo creo que mucho el reconocerse, el escuchar a su cuerpo, el darse cuenta de cómo nuestro cuerpo siempre nos está hablando y cómo siempre hay que atender lo que nos dice e indagar sobre lo que nos dice.
6: Oigan, el teatro mexicano es muy importante para ustedes, para la cultura en general, y platicábamos que es también algo para destacar el que es dramaturgia mexicana contemporánea. Esta obra es un estreno de verdad, no se está reinterpretando nada. Eso también debe ser una carga profesional positiva para ustedes.
15: Sí, el texto es de Manja Loría, una dramaturga con la que se encontró Diego leyendo justamente dramaturgia contemporánea.
14: Bueno, es una compañía muy joven, esto es una coproducción tanto de Principio como de Clímax, como de Chuck Bolay, pero el que está ejecutando esta obra, pues somos personas muy jóvenes, que nos interesa estos discursos de gente que está escribiendo y pues qué tienen que decir, ¿no? Hacia esta sociedad, que es, como bien dijiste, discursos contemporáneos.
12: ¿Qué es lo que hace esta puesta distinta a otras puestas en escena?
13: Es una obra muy inmersiva, creo yo. O sea, desde que entras, el sonido, lo visual, todo te lleva al mar, es como el ambiente que buscamos generar.
6: Sí, lo lograron. Fabiola, Aurora, Diego, ¿dónde, cuándo, cómo podemos ir a ver la obra? Inviten, por favor, a quienes nos están viendo.
13: Vamos a estar en el Teatro La Capilla todos los lunes de abril y mayo a las 8 de la noche. Ahí les esperamos.
12: Muchas gracias, Fabiola, Aurora, Diego, por estar aquí con nosotros. Ni una palabra o de cómo convertirme en el mar en el Teatro La Capilla. Continuamos con La Hora Nacional.
16: En la sociedad mexica, la guerra era un aspecto central. Los varones que asumían el rol de combatientes eran reconocidos como guerreros, pero las mujeres también eran consideradas guerreras cuando se encontraban en labor de parto, pues el nacimiento era reconocido como un acto de lucha por la vida. Las mujeres que morían en algún momento de la gestación o durante el parto se convertían en Cihuateteo, mujeres divinas o mujeres diosas. Cuando el recién nacido quedaba huérfano, su cuidado pasaba a manos de otras mujeres lactantes, llamadas chichihuame, quienes alimentaban a los bebés, los acompañaban en su crecimiento y les transmitían saberes, afectos y cultura. Con sus cuidados, ellas terminaban de formar a los seres humanos que llegaban al mundo sin estar completamente listos, como quedó registrado en el Códice Florentino.
17: ¿Y tú? ¿No eras así entonces cuando viniste? Antes no podías defenderte. Antes no podías extender los brazos. Sí, te hizo cuajar tu venerable madre, que junto a ti sufrió. Junto a ti se fatigó. Junto a ti estaba cabeceando de sueño. Y su venerable leche te hizo cuajar.
16: Con la conquista, las mujeres indígenas continuaron con estas labores dentro de sus comunidades y en los hogares de las familias españolas y criollas. De esta manera, ellas siguieron transmitiendo sus conocimientos y su cultura generación tras generación. Esta práctica se extendió a lo largo de la colonia y abrió una posibilidad para que mujeres indígenas y afrodescendientes tuvieran un ingreso significativo y lograran la subsistencia de sus propios hijos. Las chichiguas de la época novohispana cuidaron y alimentaron a las infancias de las familias principales. Pero estas mujeres también hicieron mucho por las infancias desfavorecidas, como en la Casa de Niños Expósitos, donde fueron contratadas para alimentar a las niñas y niños huérfanos. En el México independiente, la práctica de las chichiguas se asimiló en la figura de las nodrizas europeas, quienes alimentaban a las hijas e hijos de las élites. A pesar de que las chichiguas ayudaron a disminuir los altos índices de mortalidad infantil, su labor ha sido muy poco reconocida históricamente e incluso fue cuestionada por los médicos del siglo XIX. Pero no podemos olvidar que fue a través de estas relaciones de cuidado que se tejieron vínculos sociales y culturales. Cuando una mujer indígena o afrodescendiente alimentaba a un bebé criollo, también le enseñaba cuentos y le cantaba canciones, muchas en lenguas originarias. Sus cuidados, apapachos y palabras aún resuenan en la cultura mexicana.

0: valor.
1: La educación no cambia el mundo. Cambia a las personas que van a cambiar el mundo. Esta es una frase del pedagogo brasileño Paulo Freire que hoy les traemos para reconocer a las maestras y a los maestros.
0: Así cerramos la primera parte de la Hora Nacional, pero no nos vamos sin mandar saludos. Esta semana van para Daniel Esquivel, Raúl Napa Pérez, Paul Hernández, Mariana Torres en Monterrey y Ana Cecilia en Querétaro.
1: También van abrazos para Luis Fernando Gómez en Guadalajara, Sofía Ramírez en Puebla, Carlos Méndez en Mérida y Andrea López en TJ, o sea, Tijuana.
0: Y cerramos con Jorge Castillo en Oaxaca, Fernanda Ruiz en San Luis Potosí, Diego Morales en Veracruz y Valeria Cruz en Toluca.
1: Escríbanos, estamos en YouTube, Facebook, Instagram, TikTok, X y Spotify.
0: También nos pueden contactar en el número 55-34-83-42-39, 55-34-83-42-39 o mandarnos un correo electrónico. Estamos como lahoranacional@segob.gob.mx. Muy buenas noches y excelente semana.
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1: Ya estamos de regreso con la segunda parte de la Hora Nacional y les tenemos muchísima información.
0: En temas de salud, el 12 de mayo es el Día Mundial del Cáncer de Ovario. El doctor David Isla Ortiz, del Instituto Nacional de Cancerología, nos va a explicar cómo podemos prevenir esta enfermedad.
1: Vamos a hablar de cultura y de grandes escritores mexicanos, por el aniversario del nacimiento de Juan Rulfo y los luctuosos de Carlos Fuentes y Jaime Torres Bodet, haremos un reportaje sobre su legado literario.
0: Además, les presentamos los flashazos del bienestar, información breve de programas y servicios de gobierno que buscan mejorar la vida de las familias.
1: En la Hora Naime o la Hora del Corazón,
0: niñas y niños de distintos estados de la República nos mandan saludos en lenguas originarias y nos recuerdan que México es uno de los países con mayor diversidad lingüística del mundo.
1: Pues cómo no, mi Leos, con música de Feliciano Carrasco, que a través de sus letras difunde su lengua materna zapoteca.
0: Y les vamos a platicar de teatro. Crónicas del Diablo, cómo pintar gatos. Esto y más en la siguiente media hora. Hoy vamos a hablar del cáncer de ovario, una enfermedad que suele diagnosticarse tanto por su condición silenciosa.
1: Y para eso nos acompaña esta noche el doctor David Isla Ortiz, cirujano, oncólogo y jefe del Departamento de Ginecología Oncológica del Instituto Nacional de Cancerología. Qué gusto tenerlo por acá.
3: Gracias por la invitación. Para mí es un placer estar con ustedes.
0: Para nosotros de verdad que es un honor tenerlo aquí, sobre todo para hablar de un tema tan importante, porque el cáncer de ovario entendemos que es una enfermedad silenciosa. ¿Nos puede platicar un poquito del contexto de lo que acabamos de mencionar?
3: Es una enfermedad que se le llama silenciosa porque da síntomas muy inespecíficos. Generalmente da síntomas que están asociados como gastritis, como colitis, como problemas de urinarios, pero no es una sintomatología propia del cáncer de ovario. Y creo que aquí viene uno de los mensajes como muy fundamentales para toda la población. Es que hagan caso a su cuerpo, que escuchen a su cuerpo y que si tienen síntomas que son persistentes, como distensión abdominal, saciedad gástrica al comer, o que tengan dolor pélvico o dolores o síntomas urinarios y que son persistentes, esto habla de que hay algún problema y hay que pensar en cáncer de ovario.
1: ¿Y esto se encuentra, digamos, con chequeos de rutina? ¿Son específicos? ¿El Papanicolaou, por ejemplo, puede detectar esto?
3: El Papanicolaou, desafortunadamente, no es para cáncer de ovario. Papanicolaou es solamente para cáncer cervicuterino, pero el estudio de imagen, ultrasonido, tomografía, resonancia magnética son los estudios que hacen sospechar y al final el diagnóstico es histopatológico.
0: ¿Hay algún factor de riesgo o quizá un antecedente familiar que nos puedan hacer pensar que nuestro dolorcito de panza y distensión abdominal puede ser algo más?
3: Sí, hay pacientes, hay mujeres que tienen una asociación con enfermedades genéticas, sobre todo la asociada a BRCA, BRCA1, BRCA2, síndromes hereditarios de mama.
1: Perdón, doctor, ¿qué es BRCA?
3: BRCA es una mutación que se encuentra a nivel del gen de la célula y que normalmente está asociado con cáncer de mama y cáncer de ovario. Mujeres que tengan antecedentes familiares cercanos, hermanas, tías, abuelas, mamá.
1: ¿En qué momento podemos decir que ya la enfermedad está en una etapa muy avanzada? Y si ya estamos en esa etapa, ¿todavía podemos hacer algo al respecto?
3: Sí, algo que es importante es que desafortunadamente, y algo por lo que el Día Internacional del Cáncer de Ovario, es la sensibilización respecto a estos síntomas y identificarlos, porque el 80% se presentan en etapas avanzadas. Okay. Significa que ya no está confinado al ovario o a los ovarios, sino que ya se encuentra dando metástasis a nivel peritoneal o a nivel torácico. Aún así, en etapas avanzadas, que es ese 80%, hay muchas estrategias de manejo. Pero cambia el pronóstico. En etapas tempranas, una supervivencia de 90%. En etapas avanzadas, disminuye hasta un 40% la supervivencia.
0: Ahora, ¿se recomienda que, por ejemplo, cuando hagamos nuestra visita anual al ginecólogo, se le pida una revisión para detectar cualquier indicio de cáncer de ovario, si normalmente no lo hacen?
3: Cuando alguien acuda con el ginecólogo o médico especialista, siempre solicitar una adecuada evaluación, y algo que sucede con muchos ginecólogos es que realicen ultrasonido. Creo que eso es adecuado. El hacer una evaluación de los ovarios siempre va a ser fundamental para poder detectar una lesión o un crecimiento ovárico, pero ante síntomas que están persistiendo, creo que ahí es donde puede haber una bandera roja que nos pueda decir hay que tomar un estudio mucho más detallado. Marcador tumoral, estudio de imagen.
0: ¿Dónde podemos conseguir más información?
3: Sí, una son las del Instituto Nacional de Cancerología, donde directamente hay una plataforma donde pueden acceder y tener mayor información. Mis redes sociales, realmente hay pocas publicaciones, pero pueden estar presentes. Instagram, Facebook, en isla-david, y ahí pueden identificar alguna información que puede ser útil para todos ustedes.
0: Pues muchísimas gracias.
3: Sí, muchas gracias.
0: Y gracias a todos ustedes. Quédense con nosotros. Ahora, en temas de cultura, nuestro compañero Germán Gastelum nos lleva a un viaje por las letras mexicanas. Vamos a escuchar un homenaje especial a Juan Rulfo, Carlos Fuentes y Jaime Torres Bodet, tres pilares de nuestra literatura.
1: Sí, sus obras nos han marcado por generaciones, y con este reportaje vamos a recordar sus palabras para conectar con nuestra tradición literaria.
4: Amigos de la Hora Nacional, el mes de mayo es muy importante para las letras mexicanas en especial, porque se conmemoran eventos específicos de grandes letras y de grandes escritores que han marcado la pauta de nuestra literatura a nivel mundial. Estoy hablando del maestro Jaime Torres Bodet, de nuestro querido Juan Rulfo y, por supuesto, de Carlos Fuentes. Jaime Torres Bodet, imagínense, estamos hablando de la diplomacia, estamos hablando del amor a la educación, el gran poeta, y también escritor y también crítico, que en su momento llevó hasta lo más alto la educación de nuestro país. En los dos momentos en que fue secretario de Educación, lo que más inspiró y lo que más apoyó fue el evento de ir en contra del analfabetismo. Creó las instituciones como la del libro de texto gratuito, además de estar luchando constantemente que la educación era lo único que podía cambiar a la humanidad. Decía, los maestros son los primeros guerreros y soldados. Ellos no usan armas, ellos usan el pensamiento para ir construyendo la paz, porque la paz se construye a través de la ideología, a través de la filosofía. Jaime Torres Bodet también fue el primero y único secretario mexicano de la UNESCO. Gracias a él también se apoyó a muchísimos escritores y a mucho de la literatura latinoamericana, entre ellos nuestros grandes escritores como Juan Rulfo y, por supuesto, Carlos Fuentes. Juan Rulfo, ¿qué podríamos decir de Juan Rulfo? Es que con dos libros logró la eternidad: El Llano en Llamas y Pedro Páramo, que en su forma llevaron la hablar de México desde el interior. Dicen que Pedro Páramo manejaba el México a través de la intimidad y del silencio, algo que Juan Rulfo también hizo posteriormente, porque también fue un gran fotógrafo de las migraciones y del interior de nuestro país. Por otro lado, Carlos Fuentes, que nos trajo este libro tan importante que nos habló del mexicano a través de su comunidad, con el libro La Región Más Transparente. Él tenía 29 años de edad cuando lo escribió. Sin embargo, fue el de los tres escritores el más prolífero. Hizo 50 libros. También tenemos, bueno, parte de que él es tomado en cuenta como este boom latinoamericano, y él nació precisamente el 11 de noviembre y muere el 15 de mayo. Digamos que los tres, de alguna forma, siempre vincularon al mexicano como un ente universal. Decía precisamente Carlos Fuentes que a través del Pedro Páramo de Juan Rulfo entendió que se puede ser mexicano y universal al mismo tiempo, algo que justamente el maestro Jaime Torres Bodet defendió toda su vida: el mexicano universal. Gracias a ellos tres podemos decir que nuestra literatura se reconoció a nivel mundial. Léanlo para que tengamos esta esencia de lo que es realmente el mexicano, a través de su interior a través de su exterior, a través de su importancia a nivel mundial. Gracias, amigos de La Hora Nacional. Nos vemos en la próxima.
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0: Llegó el momento de escuchar las voces más jóvenes del país en La Hora Naime. Niñas y niños de distintos estados de la República nos mandan saludos en lenguas originarias y nos recuerdan que México es uno de los países con mayor diversidad lingüística del mundo.
1: Pues cómo no, mi Leos. En nuestro país se hablan 68 lenguas originarias y más de 360 variantes.
7: Una mágica noche más en La Hora Nacional y aquí aprendiendo del futuro de México, de las infancias. Escuchar al futuro con mucha raíz porque en este momento La Hora Nacional se convierte
8: en La Hora Naime.
7: Y como ustedes podrán ver, tenemos a dos grandes invitados. Me encuentro con Miranda y con Damián en esta noche de aprender y de escuchar. ¿Cómo están, amigos? Buenas
9: Muy
7: noches.
9: Bien. Buenas noches.
7: ¿Desde dónde nos visitan?
9: Yo los visito desde Santa María Tepantla.
7: ¿En Oaxaca?
9: En Oaxaca.
7: Ella es Miranda. ¿Y tú, Damián, desde dónde vienes?
10: Desde Río Chiquito, en Oaxaca.
7: Tú me estabas contando una cosa muy bonita de tu lugar, que tenía un río muy hermoso. ¿Cómo es el lugar donde vives, Damián?
10: Depende a qué nos refiramos, sino a mi pueblo o a mi casa normal.
7: ¿A tu pueblo?
10: Ah, obvio. Hay mucha naturaleza. Puedo ir las veces que quiera al río y solo cuando llueve se pone sucio, pero después de día se pone limpio otra vez.
7: Oye, Miranda, y tú además vienes con historias para contar maravillosas de una lengua muy bonita. ¿De qué nos vas a platicar?
9: Pues igual hay mucha naturaleza, hay ríos muy bonitos. Es muy bonito porque hay muchos animalitos. En la noche se ven las estrellas muy bonitas.
7: ¡Qué hermoso! ¿Ahí es donde se habla Omdi-Odi?
9: No, se habla la lengua Ayuk, que a lo mejor ustedes lo conocen como el Mije.
7: ¿Y hoy de qué nos vas a contar?
9: De la lengua Omdi-Odi, el ayapaneco.
7: Cuéntanos, por favor.
9: Que me pone muy triste saber que esta lengua está desapareciendo poco a poco, porque ya hay menos hablantes.
7: Es una pena. ¿Cómo supiste que hay menos hablantes, oye?
9: Investigando y también yendo a ver a los pueblos. Y ya hay menos de 4 hablantes.
7: ¿Menos de 4 hablantes? Sí. O sea, es algo, como tú lo dices, muy triste. Sí, pero muy triste. Cuando se pierde una lengua, se pierde historia y se pierde tradición.
9: Se pierde tradición.
7: ¿Tú qué aprendiste del Omdi-Odi?
9: Que es muy triste porque hay cada vez menos hablantes. Pero también hay que enseñarle a los niños para que crezca más esta lengua. Se pierde la gastronomía, se pierden sus culturas y sus tradiciones. Es muy triste saber eso.
7: Y es que aunque ustedes no lo sientan, de pronto perder esas cositas nos pega a todos porque es perder un poquito de México. Pero miren, si ustedes escuchan al futuro de México, como ya les dijimos, tiene raíz y eso es muy importante. Hoy mi amiga Miranda nos va a presentar un video. ¿De quién, Miranda? ¿Qué es lo que vamos a ver a continuación?
9: De mi compañero Isaac.
7: ¿Qué nos va a contar Isaac?
9: Isaac nos va a enseñar a saludar en la lengua Omdi-Odi, que es el ayapaneco.
7: Y ustedes siguen aquí con nosotros en La Hora
8: Naime. Hola, bienvenidos a La Hora Naime, tiempo del corazón de la Ola Nacional, un espacio donde niñas y niños estamos muy orgullosos por nuestro país. Soy Isaac y estudio en la Escuela Frida Kahlo en Los Reyes de Paz, Estado de México. Le presento la palabra que usaremos toda la semana. Juna, repitan conmigo, Juna, significa hola ayapaneco. Significa hola, repitan conmigo, Juna, repitan conmigo, Juna, repitan conmigo, Juna. Gracias.
0: Hace unos días, el 3 de mayo, fue el Día de la Santa Cruz, una fecha que celebra quienes construyen literalmente en nuestro país, las y los albañiles.
1: Su trabajo diario es fundamental para sostener a México. Vamos con un reportaje que nos preparó nuestro compañero Orlando Abad.
11: Bienvenidos a la Hora Nacional. Hoy es 3 de mayo y va a ser una fiesta increíble, de esas que todo México celebra, pero necesitamos platicar con los festejados y las festejadas. El 3 de mayo en México y en muchas partes de Latinoamérica se celebra a los trabajadores y las trabajadoras de la construcción. Y hoy venimos a ver qué es lo que sucede en una obra día a día, cómo se la pasan los trabajadores, cómo celebran y, por supuesto, a reconocer todo su trabajo que con orgullo y valor hacen un México mejor. Así que acompáñenos, hoy la vamos a pasar muy bien construyendo en la Hora Nacional. Aquí, desde el Inge hasta el Chalán, cada quien tiene su lugar y en esta fiesta la mesa es muy amplia, cabemos todos. Ahorita estamos platicando con el ingeniero Adán Hernández. ¿Cuál fue la magia, el encanto que le hizo quedarse en la obra trabajando?
12: Más que nada, yo creo que las historias de la gente. Sí, le batallan mucho, sí le sufren mucho y no lo sabes hasta que tú lo vives. Realmente el hecho de trabajar fuera, pierdes todas las comodidades de tu casa. Ya no estás acostumbrado a que te levanten, te hagan tu desayuno, todo tengas limpio. Al contrario, tienes que hacerte de tus cosas, lavar tu ropa, cocinarte.
11: Yo detecto cierta fraternidad en este grupo de trabajo, ¿no? Hay mucha camaradería, hay mucho apoyo.
12: Tienes razón, nos llevamos aquí con los compañeros porque haces un equipo y es parte de todo. Llevarnos bien. Y esto que mencionas del 3 de mayo, pues la verdad es importante porque a final de cuentas es un agradecimiento que se le hace a la gente por su labor ardua. Realmente lo que hacemos debería de valorarlo el país, darle un poquito más de reconocimiento al sector constructivo.
11: Es mucha la gente que trabaja aquí y yo le quiero pedir un favor muy especial, que nos explique un poco cómo es que funciona este escalafón dentro de la obra.
12: Lo que pasa que aquí pues están divididos por varias áreas. Están los obreros, que son los que usan luego el casco amarillo, los electricistas, que usan el casco azul, los plomeros usan a veces el verde, ya los arquitectos o los ingenieros usan blanco. Hay cascos grises que son para visitas y también por áreas hay niveles, ¿no? Desde un ayudante, un oficial, puede tener su cabo o a un maestro de obra.
11: Bueno, hay que escuchar a la gente que trabaja, hay que tomar en cuenta estas manos mexicanas que hacen del país un lugar mejor. ¿Algún mensaje para todos los camaradas que nos estén viendo?
12: Pues muchas felicidades por ser su día, porque gracias a ustedes son los que construyen México.
11: Todo el respeto y el cariño desde la Hora Nacional. Muchas gracias, Inge.
12: Gracias a ti, mi buen Orlando.
11: Nosotros continuamos. Es bien sabido que las manos mexicanas que laboran en la obra son valiosísimas, pero hoy quiero platicar con Juan Ramos, que lleva 15 años trabajando entre obra y obra y ha visto, miren, todos los niveles. Así que, primero que nada, feliz día, porque hoy es 3 de mayo y
13: hoy
11: hay que celebrar.
13: Es el día que nos toca hoy, ahora sí festejarlo, ¿no? Pues ahora sí, como todas las obras lo festejan, lo celebran y todo acá, ¿no? Una comidita buena, o sea, acá, ¿no? Eso es lo más importante de esto el día de hoy.
11: Oye, Juan, 15 años después, me gustaría preguntarte si recuerdas tu primer día de trabajo en la construcción.
13: Yo cuando llegué en la construcción, yo no sabía nada. Entonces tú cuando, con el tiempo que tú llevas, un año, dos años, vas cumpliendo, ya vas aprendiendo, ya sabes de qué se trata. Desde que empecé, desde un chalancito y me elevé, entonces ya empiezas a ver los metas.
11: ¿Qué le dirías a todos los compañeros que hoy están festejando, a todos tus amigos albañiles, arquitectos?
13: Muchos saludos y un abrazo de lejano, ¿no? Pero pues, con todo corazón, pues que la pasen bien, que la pasen chido.
11: ¿Me invitas a comer?
13: Exacto.
11: Vamos pues a festejar. Nosotros ahorita regresamos, vamos a comer y a pasarla bien porque hoy es 3 de mayo. ¡Vivan los albañiles que con orgullo y valor le dan crecimiento a esta nación! Seguimos en la Hora Nacional. Gracias, Juan. 3 de mayo se festeja en todo México y la Hora Nacional está presente de la mano de un grande. Hoy estoy con Javier Hernández, alias
14: El Chicharito.
11: Cuéntame, ¿qué es lo que hacen para festejar? ¿Qué les dan de comer? ¿Qué es lo que pasa en una fiesta el 3 de mayo?
14: Primeramente que nada, pues darle gracias a Dios, pues, por el trabajo, ¿no? Y pues por así por bendecirnos las manos y hacer una misa y acá. Y pues ya posteriormente, pues lo que se viene haciendo pues es que pues una carne asada, la bisteciza.
11: Personalmente, ¿cómo te gustaría que se festejara al albañil? ¿Cuál sería tu fiesta ideal?
14: Prácticamente, pues sí, nos gustaría que se mocharan más que nada con algo chido, ¿no? Pues ya sea, no sé, un lechoncito por acá, una rifa.
11: Bueno, pues para todos los patrones que están viendo esto y escuchando esto, recuerden, consientan a nuestra gente trabajadora porque es muy importante. Déjame felicitarte y agradecerte por tu trabajo y el que hacen todos los trabajadores en esta nación, porque definitivamente es una labor muy noble, es una labor muy pesada. ¿Es cansado trabajar en la obra?
14: Es cansado más que nada y ahora sí, pues, teníamos que ir a la casa, otra vez posteriormente regresando otra vez, pues vamos a la casa, regresamos al trabajo, pero los fines de semana, pues ahora sí me voy a mi pueblo, vamos, regresamos desvelados y otra vez tenemos que volver a regresar aquí, ¿para qué? Para seguir laborando.
11: Y eso no es impedimento para mi querido Javier para regalarle algo muy especial a toda esa gente maravillosa que hoy está de fiesta aquí en la Hora Nacional. Javier, arráncate, por favor,

0: Esta es Tercera Llamada. Comenzamos.
1: Están de regreso con nosotros parte del elenco de la obra Las Crónicas del Diablo. Hemos hablado mucho de esta obra, pero hoy nos van a contar de qué trata esta nueva entrega.
2: Sí, se llama, y a mí me interesa un montón, Manual para Pintar Gatos. Y para platicarnos de ella están con nosotras las actrices Giovanna Andrade, Mande Monarca y Daira Mendoza. Nos van a platicar qué hace tan especial a esta nueva entrega de Crónicas del Diablo. Porque por si alguien no ha escuchado las visitas anteriores de la producción de Crónicas, esta obra va cambiando de tema y de concepto y de todo cada tanto tiempo, ¿no?
3: Así es.
4: Sí. Esta versión, la verdad es que es algo diferente, porque ahora sí que las mujeres ocupan el espacio en la historia y es bastante emotivo porque se cuenta la historia de las mujeres surrealistas europeas que llegaron a México por medio de la Segunda Guerra Mundial y la Guerra Civil Española. Entonces, es ir conociendo su historia, cómo es que llegan a México y qué dificultades se enfrenta un artista pues de otro país y otra nacionalidad en un país nuevo. Y cómo esta sororidad las une y todo este idioma etéreo y brujil. Entonces se habla mucho de los gatos y la magia y la astrología y el tarot. De verdad que son historias que, a pesar de que son un poco antiguas, conectan con la actualidad, con las mujeres de hoy, con nuestras ancestras, nuestras abuelas, mi hermana chiquita. O sea, yo creo que toda mujer se puede ver identificada y los hombres también se llevan un pedazote de alma con esta historia que es hermosísima.
2: Cuéntenos un poquito de qué pintoras son estas que pintan gatos.
5: Pues son llamadas las tres brujas, Leonora Carrington,
2: Tocaya,
5: Remedios Varos y Katy Horna. Pues estas tres brujas que vienen de Europa a México, pues muchos las conocen, a Leonora y a Remedios más que nada, por sus pinturas, pero a Katy casi no, porque ella es fotógrafa, entonces está detrás de la cámara. Ella ha retratado pues lo que pasó en su vida y mucho de la guerra.
2: Sí, son increíbles. Claro. Pues ahorita hay dos exposiciones incluso ocurriendo en la Ciudad de México, una de Leonora y una de Remedios. O sea, está que no lo pudieron haber planeado mejor.
1: Sí. Sí. Pero entonces sí se conocieron, o sea, sí eran amigas y
4: sí,
1: se veían. Yo eso, por ejemplo,
4: sí,
1: no lo sabía.
2: Yo tampoco.
1: ¿Qué tal?
6: Y que hay muchas curiosidades porque pese a que ellas estuvieron compartiendo pues tiempo de su vida cuando estaban en París y que se sabe que todos los artistas estaban ahí y demás, nunca coincidieron y hasta que llegaron aquí a México, pues evidentemente algo ahí en el destino las unió con historias que de pronto se espejean muy bien la una con la otra y pues creo que era inevitable que formaran estos lazos tan estrechos.
1: Claro, oigan, en retrospectiva ahorita son mujeres muy importantes. Su obra es hermosa, es conocida a nivel mundial. Pero siempre está esta cuestión de que fue hace muchos, muchos, muchos años en un mundo muy dominado por hombres. ¿Cómo era esto en aquella época?
4: Pues definitivamente sí había un espacio más reducido para la expresión artística femenina y la verdad que es sorprendente que estas tres mujeres hayan ocupado el espacio y hayan tenido el reconocimiento que tienen a pesar de las circunstancias en los 40, 50, pero también como esta capacidad de ir en contra de los estándares que ocurrían en ese entonces, se requiere una fuerza y una determinación impresionante que debido a la época a veces puede ser un poco difícil de generar. Entonces eso es una de las cosas que las unió a las tres y que aparte pues genera como un ícono del mundo artístico, porque la verdad es que no cualquiera.
2: Recuérdenos por favor entonces Foro Shakespeare, pero ¿cuándo están y hasta cuándo están?
6: Todos los martes de mayo desde el 5 hasta el 26.
5: Sí. En el Foro Shakespeare a las 8:30.
2: Es muy cortita temporada.
6: Muy cortita, son 4 funciones.
2: Rápidamente.
4: Sí, así que vayan a vernos, por favor. La verdad es que es una manera maravillosa de aprender historia. Sí, en este caso es historia del arte. Y se van a divertir, se van a emocionar, van a llorar. De verdad es grandiosa, de verdad.
1: Las Crónicas del Diablo siempre lo hacen muy bien.
4: Sí. Sí.
1: Pues muchas gracias, chicas. Gracias por venir a la hora nacional. Se los agradecemos muchísimo.
4: Muchas gracias.
6: A ustedes. Las Crónicas del Diablo, así estamos en todas las redes, Facebook, Instagram, TikTok. Búscanos, síganos y que se enteren de estas y más ediciones por venir.
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2: Muchas gracias.
4: Gracias
6: a ustedes. Gracias por invitarnos.
1: No, y gracias a ustedes por continuar con nosotros.
2: Hoy nos acompaña aquí en la Hora Nacional Feliciano Carrasco, una voz que lleva la riqueza musical del pueblo mija a los escenarios.
1: Así es, su propuesta preserva la lengua, la tradición y la identidad, manteniendo vivas las raíces a través de la música. Maestro Carrasco, bienvenido una vez más a la Hora Nacional.
3: Muchas gracias, pues es un gusto regresar de nuevo y contento de estar aquí en la Hora Nacional y sobre todo de traer algo de mi música, de la cosmovisión, el pensamiento de mi cultura, que es la cultura Zao, la cultura zapoteca.
2: ¿Desde cuándo llevo haciendo música?
3: O sea, ahorita tengo 53 años, yo creo que alrededor de unos 30 años ya. Aquí en la Ciudad de México empezamos, aunque allá empecé estudiando un poquito la guitarra en la escuela de Florencio Bacha en la séptima sección en Cuchitán, Oaxaca. Pero ya aquí con el maestro Benigno Gasca empecé a estudiar más en forma la guitarra, sobre todo para poderme acompañar como trovador zapoteca. El maestro Benigno me ayudó muchísimo a mi carrera, que hizo los arreglos de los primeros discos. Él es poblano y también radica aquí en la Ciudad de México. Es un concertista de guitarra clásica, pero también un gran arreglista.
1: Oiga, maestro, hablaba ahorita de la cosmogonía, de su universo, de su manera de ver la vida. Para empezar, ¿cómo es y cómo lo integra su música?
3: La influencia, por supuesto, del mar y la milpa, los trajes, la vestimenta de la mujer zapoteca, pues me ha inspirado a cantar, a escribir canciones que hacen alusión al campesino, al mar, a la milpa y también a la mujer ismeña, ¿no? Y sobre todo a mi madre tierra, que pues no olvido de dónde vengo, y eso me ha ayudado mucho a redireccionar mucho el tema de mis composiciones. Una de las canciones que se llama Mi Tierra, que hace alusión al huipil de la mujer zapoteca, que hace alusión a mi madre, también a mi abuelo, que pues en paz descanse, le dediqué una canción que se llama Campesino. Y bueno, son temas que me regresan a mi pueblo, han sido como una luz voltear hacia mi pueblo para poder escribir mis canciones.
2: ¿Cómo da a conocer su música? ¿Redes sociales, plataformas digitales? ¿Cómo es el proceso de llevar sus composiciones a un público más grande?
3: De alguna otra manera utilizo el Facebook. Estoy como Feliciano Carrasco Regalado. Tengo un centro cultural en Tlatelolco y ahí ese centro se llama Centro Cultural Macario Matus. Entonces ahí anuncio en esa página del Facebook Centro Cultural Macario Matus o como Feliciano Carrasco Regalado. Uh-huh. Así estoy, y ahorita estoy preparando una página justamente para subir todo mis discos y por supuesto para que estén en todas las plataformas, ¿no? Pero me pueden contactar, les voy a dar un número que es 55-275-19643. Lo repito, 55-275-19643. Ahí me pueden escribir por WhatsApp si están interesados en conocer más sobre mi música o adquirir algún disco mío. Y en el Facebook estoy como Feliciano Carrasco Regalado.
2: Pues qué bueno que nos visitó Feliciano Carrasco una vez más aquí a la Hora Nacional. Es un gusto haber podido platicar un ratito. Y felicidades por todo lo que viene.
3: Muchas gracias, Leo Chapo, por recibirme. Esperamos que la gente escuche no nada más mi lengua, sino pues hay 68 lenguas, ¿no? Entonces yo creo que somos una potencia y con una gran diversidad lingüística en este país.
1: Y musical,
3: que no necesitamos
1: todo tipo de géneros.
3: Eso es aparte, ¿no? Entonces ahorita hay un boom sobre, hay rockeros, hay
1: raperos,
3: cantantes, raperos, uh-huh, de todo en lenguas. Entonces yo creo que ahí va avanzando la música en las lenguas, y eso pues es un gran avance que podemos tener.
2: Oiga, pues muchísimas gracias una vez más por habernos acompañado.
3: Muchas gracias.
1: Gracias maestro Feliciano. Gracias.
2: Y así llegamos al final de esta Hora Nacional. Muchas gracias por acompañarnos en este recorrido de información, cultura y entretenimiento.
1: Que esta semana tenga muchísimos buenos momentos, encuentros importantes y muchas razones para celebrar. Nos escuchamos y nos vemos la próxima semana.
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26: El cepillo dental eléctrico puede ser un aliado para tu higiene bucal. Por eso, el Laboratorio Nacional de Protección al Consumidor analizó 10 modelos distintos. Quédate y conoce el estudio de calidad.
27: ¿Estás pensando en vivir en pareja? Antes de tomar la decisión, es importante generar acuerdos. Hoy en Cuida tu Dinero, te contamos cómo construir acuerdos financieros en pareja.
28: Revista del Consumidor.
29: El cepillo dental eléctrico es un dispositivo diseñado para realizar movimientos automáticos, rotatorios, oscilantes o sónicos que facilitan la eliminación de los residuos alimenticios y placa bacteriana. Cumple la misma función que un cepillo manual, pero su asistencia mecánica facilita el proceso de cepillado. Su uso constante ayuda a prevenir enfermedades como caries, sensibilidad dental, halitosis, entre otras. Sin embargo, su eficacia también depende de una técnica correcta y del tiempo de cepillado.
27: Están compuestas por un mango que contiene el motor, la batería y los controles de funcionamiento, así como un cabezal con cerdas perpendiculares que facilita la limpieza de zonas de difícil acceso. Algunos modelos cuentan con sensores, temporizadores e indicadores luminosos. Existen distintos tipos de cabezal. Los rotatorios, de forma redonda, giran sobre su propio eje y suelen recomendarse a quienes usan un cepillo eléctrico por primera vez. Los sónicos funcionan mediante vibraciones de alta frecuencia y son adecuados para personas con encías sensibles, implantes y ortodoncia. También existen cabezales infantiles, de menor tamaño y con cerdas más suaves.
29: En cuanto a su alimentación, algunos modelos cuentan con batería recargable integrada, mientras que otros funcionan con pilas intercambiables tipo AA. Ante la amplia oferta disponible en el mercado, el Laboratorio Nacional de Protección al Consumidor analizó 10 cepillos dentales eléctricos, 4 para niñas y niños y 6 para personas adultas. El estudio verificó que la información comercial fuera correcta y que los productos incluyeran instructivo y garantía en español. También se revisaron los acabados, el desgaste de las cerdas tras un uso simulado de 3 meses, la duración de la batería, la retención del cabezal y la temperatura alcanzada durante su uso.
27: ¿Cuáles fueron los resultados? Todos los modelos evaluados presentaron un funcionamiento seguro, ya que sus niveles de calentamiento se encuentran dentro de los límites permitidos, además de calificar excelente en la prueba de acabados. Los modelos que mostraron una excelente retención del cabezal fueron dos de la marca Oral-B para adultos y dos modelos infantiles, Oral-B Disney Pixar Cars y Philips Colgate.
29: Los cepillos con menor número de ciclos de cepillado fueron dos modelos de Oral-B. Uno infantil de Marvel Spider-Man y otro para adultos. Sin embargo, ambos cuentan con sistemas de carga rápida. Estos cinco modelos sobresalieron por los ciclos de cepillados que ofrecen con una carga de batería. Los modelos que calificaron excelente en la prueba para medir si sus cerdas se desprenden fueron dos de la marca Oral-B y tres de Philips Colgate.
27: Para aprovechar mejor tu cepillo dental eléctrico, toma en cuenta estas recomendaciones. Consulta con tu dentista el tipo de cerdas más adecuado para tu salud bucal. Cambia el cabezal cada 3 meses o antes si notas desgaste, deformación o tuviste alguna enfermedad respiratoria. Enjuaga y seca tu cepillo después de usarlo para evitar que se formen microorganismos que puedan afectar tu salud bucal. Lávate los dientes después de cada comida y sigue una técnica de cepillado adecuada para evitar los residuos.
29: Antes de comprar un cepillo dental eléctrico, considera lo siguiente. Adquiérelos en establecimientos formales. Esto garantiza que el producto haya tenido un manejo higiénico para su venta al público. Considera el costo de los cepillos eléctricos, así como de sus cabezales de repuesto. Compra un paquete de cabezales de repuesto y cámbialo cada 3 meses o antes. Revisa sus características y asegúrate que el cepillo que vayas a adquirir se adecúe a tus necesidades específicas.
27: No olvides que los cepillos dentales eléctricos no deben tirarse a la basura común, sino desecharse por partes. El cabezal debe tirarse en la basura inorgánica no reciclable y el cuerpo del cepillo llevarse a un centro de acopio de residuos eléctricos.
29: Recuerda que también puedes consultar este estudio de calidad en nuestro canal de YouTube, Profeco TV.
28: Revista del consumidor.
27: Si tienes pensado vivir en pareja, toma en cuenta que hacerlo también implica coordinar metas y tomar decisiones económicas en conjunto. Antes de contratar cualquier servicio o asumir un compromiso financiero, es fundamental hablar con honestidad sobre la situación personal de cada uno. Realizar un análisis financiero previo ayuda a evitar confusiones, malos entendidos y conflictos a futuro.
29: Algunas preguntas que pueden ayudarte a evaluar tu situación individual son: ¿cuál es mi ingreso mensual? ¿Qué deudas tengo que liquidar? ¿Cuáles son mis gastos fijos como rentas, servicios o suscripciones? ¿Qué metas personales no estoy dispuesto o dispuesta a negociar? Una vez que reflexiones y tengas claras tus respuestas, es momento de conversar con tu pareja y alinear expectativas. Estas preguntas pueden ayudarles a generar acuerdos de forma responsable y consciente. ¿Qué gastos compartiremos a partir de ahora? ¿Qué metas queremos lograr juntos? ¿Como comprar una casa, un coche, viajar o crear un fondo de ahorro? ¿Cómo vamos a dividir los gastos? ¿Qué compras requieren aviso o acuerdo previo?
27: Establecer acuerdos claros previene conflictos y evita la llamada infidelidad financiera, que ocurre cuando alguien oculta deudas, gasta sin avisar o utiliza recursos comunes sin consultarlo. En muchos casos, esto sucede por miedo, vergüenza o falta de comunicación, pero con el tiempo el silencio debilita la confianza y puede generar malentendidos.
29: Existen diversas herramientas financieras que pueden facilitar la vida en común. Pero antes de elegir cualquiera, es importante hacer una pausa y preguntarse con sinceridad si ambos desean participar y bajo qué condiciones. Por ejemplo, en el caso de las cuentas de ahorro mancomunadas, antes de contratarlas conviene preguntarse: ¿tenemos metas claras y compartidas? ¿Ambos podemos aportar de forma constante? Si la respuesta es sí, estas cuentas pueden ser útiles para proyectos conjuntos como vacaciones, fondos de emergencia o gastos del hogar.
27: Existen dos modalidades: la cuenta mancomunada, en la que ambos deben autorizar cada movimiento, y la solidaria, en la que cualquiera puede disponer de dinero con mayor libertad. Elijan la que mejor se ajuste a sus necesidades y lleven un registro claro de cuánto aporta cada quien y en qué se utiliza el dinero.
29: Otra opción es el crédito hipotecario mancomunado, que puede permitirles acceder a un monto mayor para construir patrimonio. Sin embargo, es indispensable evaluar si cuentan con ingresos estables y suficientes a largo plazo, así como revisar cuidadosamente tasas de interés, seguros obligatorios, plazos, penalizaciones y cláusulas de rescisión.
27: En el caso de las tarjetas de crédito con responsabilidad compartida, pueden facilitar la administración de los gastos del hogar, pero es importante recordar que el titular de la cuenta es el único responsable legal del pago total ante la institución financiera. Si están considerando contratar un seguro de vida o de gastos médicos mayores, definan quién será el beneficiario y cómo se pagará.
29: Para dar seguimiento a sus compromisos, es recomendable fijar metas en común a corto plazo. Elaboren un plan sencillo donde se establezca cuánto aporta cada persona y con qué objetivo. Tener objetivos compartidos y un plan de acción claro no solo mejora las finanzas, también fortalece el vínculo en pareja.
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3: Las 12 con 3.

0: 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Las 12:22.
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0: Excelente madrugada de lunes, damas y caballeros. Estamos iniciando semana. Estamos nada más y nada menos que en este 11 de mayo consintiendo mucho a las jefitas, ¿verdad? Mucho abrazo, mucho apapacho. Qué bueno que la pasaron bien, sensacional, en compañía de las reinas del hogar. Nosotros, de aquí a las 6 de la mañana, le vamos a acompañar sus animales nocturnos, el gran caimán, el gran ganchito y tu servidor y amigo Juan Carlos Vital MX. A mí me dicen el jitomate, soy tu cuate, soy el capibara de la que buena. 12:36.
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0: 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El aplauso para nuestro amigo Sonido Famoso con nosotros.
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2: Las 12:40.

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0: 12:58.
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damas y caballeros, qué gusto que estén con nosotros. Tenemos mucha música y por ahí la invitación para que usted, atención, nos acompañe este jueves, ya 3 días, va a ser la presentación de Alicia Villarreal en el Auditorio Nacional. 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Acá te sigo saludando y acompañando. Yo soy el Capibara.

Fíjate que me hacen llegar aquí un inbox en el Twitter, en X, me encuentran como Juan Carlos Vital MX. Jitomate, ¿tienes boletos para Intocable? Sí, vamos a tener accesos para su presentación del día 16, Atención, Intocable llega a la Ciudad de México y La Que Buena tiene accesos y son dobles. 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La 1:34.

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0: Muchos saludos en este momento para la gente que nos hace favor de sintonizarnos a través del 95.9, ya me hice pelotas, de allá de Puerto Vallarta. A toda la gente en aquel rinconcito de Jalisco les mandamos un fuerte abrazo, especialmente para la familia Vega Solórzano, para el buen Marco y para Cecilia que nos están acompañando. Gracias, para ustedes tenemos aún más música.
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0: ¡2 con 1!

Qué gusto que estén con nosotros, damas y caballeros. Acá le está saludando, acá le está acompañando Juan Carlos Vital MX, junto con los animales nocturnos, el gran caimán, ahí está el ganchito. La invitación para que si quieres saludos, por favor nos los hagas llegar a través del WhatsApp 55 51 668 92 9.

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0: Le quiero mandar un abrazo muy especial, dice por acá, para el profesor Juan Antonio Tapia, que lo van a festejar el Día del Maestro porque lo van a hacer director de la Escuela Secundaria Federal número 5. Oye, felicidades, Juan Antonio, que Dios te bendiga. Viene el Día del Maestro, por cierto, ¿verdad? Es el 15. A todos los profesores, qué gusto que estén con nosotros. Felicidades, fuerte abrazo, ánimo. Nosotros tenemos más música a través de... Acá quien te saluda, quien te acompaña es Juan Carlos Vital, MX.
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1: Son las 3:28.
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2: Las 4-1.

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0: y que te digan la CCC. Ay, ay, ay, arriba Sonora y la rueda.
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1: Buena y bella madrugada, acá te saluda, te acompaña Juan Carlos Vital MX. Soy tu cuate el jitomate, el capibara de la Qué Buena.
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1: Son las 5.
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0: Estamos arrancando una gran semana, que todo pues llegue colmado de bendiciones, ¿verdad? De cosas buenas y positivas para toda la banda que por ahí nos esté acompañando, que todavía el día de hoy le van a hacer su festival del Día de la Madre, porque muchos fueron el viernes, pero otros cuantos será el día de hoy, del lunes, y me dijeron que además del festival del Día de la Madre, también a los maestros los van a festejar el viernes. No, bueno, la pura festejadera y aquello de los 3 meses que les van a dar de vacaciones, en fin. Saludos a todos los estudiantes que ya se están levantando, porque hay que ir a cumplir con el sagrado, pues ahora sí que don y beneficio de recibir conocimientos de los maestros, ir a la escuelita, aunque sea cantarle las mañanitas y bailarle el ratón vaquero a mamá. Saludo muy especial a Erika Curiel, que nos está acompañando. Erika Curiel, gracias allá en la Romana de Tlalnepantla. Nosotros tenemos más música, damas y caballeros. Ahí están en el Máster Digital el buen Caimana y hasta el Ganchito. Yo soy tu cuate el Jitomate, el capibara de la que buena, Juan Carlos Vital MX.
1: Son las 5:33.
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0: damas y caballeros, estamos llegando a la recta final de este bello 10 de mayo. La neta es que la pasamos maravillosamente bien, pero todo lo que inicia tiene su final. Aquí le estamos dando las gracias por haber estado con nosotros en esta qué buena madrugada de lunes de este 11 de mayo. Damas y caballeros, se van a quedar a continuación con el orgullo de Vaya Vaya Tacubaya. Y si no conoce, mejor ni vaya. Él es Alex Guzmán, él es el Coco. Mi canalito, ¿te quedas ya de una vez? Ya, solito lo arranques el... No, ya van llegando también Luisito Martínez, el gallito, hermanito, gracias. Desde la ermita Iztapalapa, el orgullo. Bueno, la neta es de Chalco, ¿verdad? Mi Guadalupe, bienvenido, carnalito. A saludo también hasta Guadalajara, Jalisco, para el buen Mamut. Y ahorita en breve llega la reina de este show, la queridísima hormiga, Magua Romero. Nosotros, a nombre del Caimán, a nombre de mi carnal, el Ganchito, Oscarito González, hermano, gracias por toda la mano que nos echaste este fin de semana. Ahora sí me tocó trabajar todo el día, toda la tarde y toda la noche, pero lo hacemos de todo corazón. Yo me despido, quedo a tus órdenes como siempre en todas mis redes sociales. Me encuentras como Juan Carlos Vital MX. Soy, fui y seré tu cuate, el jitomate, el capibara. Por ahí regresamos de la medianoche. Usted sea inmensamente feliz y no se eche para atrás ni para agarrar vuelo. Bye, bye.
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0: 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Dale pa' arriba tus mañanas con Magua, la hormiga, el gallo, el cocodrilo y el mamut. ¡Comenzamos! Esto es Pa' Arriba. ¡Buenos días!
2: Arrancamos, comenzamos, 6:02 desde Tacubayita la Bella. Llega talentoso, fotógrafo, camarógrafo, llega conductor, llega artista.
3: Mi cámara tengo.
2: Llega, pues vamos a ponerlo así, llega tempranísimo mi compa. Él es Alejandro, él es Guzmán, él es Cortés, él es el Cocodrilo.
3: Gracias familia, buenos días, emocionados y contentos. Felipe Cicontenis está por acá. Sean muy felices, arrancamos semana deliciosa. Que vengan cosas bellas. 5551-668929 para dedicarle y pedir de una vez. 5551-668929. Gracias, ya arrancamos. Gallufi.
2: Desde Guadalajarita la Bella llega un vocerrón que ha prácticamente rompido, como dice el pollo, los esquemas. Dice que su voz ha puesto openings en muchos y grandes artistas del regional mexicano, y es que no es que él los haya regalado, se los han solicitado. ¡Wow! ¿No, señores? Llega Maestrazo, él es Adrián, él es Padilla, él es García. Con ustedes, el Mamut Padilla.
4: Muchas gracias, mi querido gallito. No te creas, también yo me promociono. No creas que toda la chamba cae así día gratis. Hay que promoverse. Dicen que santo que no es visto, no es adorado. Así que hay que hacer una campaña de promoción exhaustiva para darnos a conocer, para hacerle saber a los artistas nuestras habilidades y para compartir con gente talentosa como tú, como Magua, como el Cocodrilo, en un escaparate radiofónico que se llama Parrilla. Arriba, pide tu dedicada. 55 51 668 929. Coquito,
3: Agrícola Oriental. Agrícola Oriental, su cuna, Ixtapaluca, una escala en su historia, pero sobre todo muy amante de la CDMX y de la República Mexicana. A través de los medios de comunicación, la radio y la televisión, se muestra con nosotros diariamente y su talento se vuelve cada vez más inconmensurable. Aquí está Luis Martínez, el gallo.
2: Señoras, señores, arrancamos, comenzamos. 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Así que participa por él enviando tus tres canciones favoritas, tu nombre completo y la fotografía de tu auto estéreo al 55 51 668 929. Nos vamos con la primera dedicada a la mañana y aquí
3: comenzamos.
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4: Que venga mi galli.
2: Vámonos, saludamos a Angelito. Ángel, buenos días.
5: Hola, Angelito.
2: Hola, Ángelo, bienvenido, mi rey. Oye, papi, le vamos a hacer la dedicada al Kevin, ¿va?
5: A mi hijo Kevin, claro.
2: Va, ahora pues, vamos a ver si está por acá. Kevin, buenos días.
6: Hola, buenos días.
2: Hola, Kevin, te estamos hablando de la Qué Buena del show que te da
3: ¡Arriba!
2: Querido Kevin, del otro lado de la línea,

0: Robin.
1: Le venimos a cantar.
2: Échele, mi Freud.
1: Yo quisiera ser Superman.
2: Charranchan.
1: Y poder cantarle al Kevin.
2: ¿Al Kevin? ¿Para qué?
1: Para que festeje su cumple y se lo lleven a pasear al cine y a ver una película chida, porque ya salió Mortal Kombat 2 y también está de Michael Jackson.
2: ¡Qué bonito! Pues escucha con atención, Kevin, porque está dedicada.
1: ¡Es para ti!
2: ¡Para ti, para ti!
3: ¡Adelante!
4: No, adelante, no, no, no. Desearte felicidades, que tengas un día bendecido. Aunque pues, en la chamba, hijo, pero pues.
1: Se dice bien esto. Dicho, no bien decido.
4: Así es esto, y pues tenemos. Te regalas, espero que cumplas todas tus metas que te propones. Pues. Nada, hijo. Nomás que le eches ganas para que todos tus sueños se cumplan.
2: Kevin, ¿qué tienes que decirle a tu papi?
4: Pues. Muchas gracias por los esfuerzos que hace día a día por nosotros. Gracias por este detalle tan chido.
1: Ay, qué bonito.
3: Sí le gustó el detalle al chamaco.
1: Creo que sí.
2: No, hombre, espérate que oigas la canción que te va a dedicar tu jefe. ¿Cuál es?
4: La de hoy es mi cumpleaños de los Titanes de Durango.
1: Se llama Ya Ponte a Trabajar. Ay.
3: Ya Ponte a Trabajar, Ya Ponte a Trabajar.
2: ¿Algo más que desees agregar, Ángel?
4: Pues no, nada más agradecerles por estar ahí al pendiente ustedes, por toda la audiencia que los escucha.
2: ¡Qué bonito!
1: Gracias, papi.
2: Va, pues aquí está la canción y antes una última pregunta.
5: ¡Ustedes!
2: Y nosotros vamos.
4: ¡Para arriba!
5: ¡Wow!
2: Esto es Para Arriba con...
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1: Las 6:07...
3: Son las 6:00 p.m, perdón, 6:00 a.m. con 7 minutos. Es que estoy en la tarde en el Mamucho.
1: ¡Feliz martes!
3: Nah, lunes. 6:00 a.m. con 7 minutos. ¡Vamos para arriba!
2: Ah, domingo.
1: ¡Feliz jueves!
2: Sábado.

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1: Son las 6:11.
2: Efectivamente, 6:11. Vámonos para arriba.

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3: 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Son las 6 de la mañana con 13 minutos.

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1: Son las 6:21.
2: 6:21.
0: Efectivamente, 6:21. 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
1: Son las 6:25. Buenos días.
2: 6:25.
0: 6 de la mañana con 25 minutos.

0: tenemos un tip hormiga, presten mucha atención, y es que consejo de cómo limpiar tu estómago del fin de semana. Si tuviste excesos en la bebida, en la comida, y bueno, pues en el desvelo también, así que presta muchísima atención. Después de un fin de semana de excesos, lo mejor pues no es castigar al cuerpo con ayunos extremos o detox raros, ¿verdad? Que ya se ha escuchado y se ha sabido que esos juguitos de repente, pues quienes no están acostumbrados a tener ese tipo de ingestas, les puede caer súper mal, sino que más bien vamos a ayudar a nuestro cuerpecito a un equilibrio normal. ¿Y qué es lo que tenemos que hacer? Tu cuerpo ya sabe, pues desinflarse de alguna manera, ¿verdad? Deshincharse de alguna u otra, o regularlo también. Solo necesitas echarle pues un poquito de mano. Hay que empezar el día tomando muchísima agua, tratando de comer un poquito más ligero. Si de repente los ayunos entre 8, 10... 12 horas, para quienes no los aguanten tanto, pues les puede caer como anillo al dedo. ¿Qué otras cosas puedes agregar en eso que podemos llamar ligero? Pues sí, hay que echarle un poquito de frutitas, verduras, también un poquito de proteína ligera, como pueden ser sopitas, arroz, alimentos frescos, y menos comidas ultricisísimamente procesadas, ¿no? O muy saladas también. Otra cosa que podemos agregar ahí es echarle una caminadita. Hay que movernos, hombre. Echarnos unos 10 o 15 minutitos a la tienda de la esquina o más lejos, yo creo que no nos caería mal. Si hacemos cuenta, 10 de ida y 10 de regreso, ya son 20, ¿no? Y más la caminadita que le echemos al súper o a la tienda, pues bueno, ya ustedes le pueden agregar ahí lo que quieran. Eso te va a ayudar incluso para que tengas una mejor digestión y puedas tener esa sensación de ligereza. Es decir, vaya a la pesadez. Así que también hay que evitar querer compensar dejando de comer, porque también eso nos puede caer muy mal, porque pues eso normalmente termina en más ansiedad o más antojos ligeros que pueden inflarte, y nada desinflado. Así que este es el tip hormiga del día.
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2: Son las 6:30. Este show sí va para arriba.
3: 6:30.

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1: Buenos días, estoy buscando a Oscariño. Hola, Oscariño.
2: Hola, hola, buenos días.
1: ¿Dónde andas, Oscar? ¿Por qué no contestas?
2: Ah, es que ando manejando, no te escuchaba.
1: Abusado, Oscariño. Si vas a manejar, con mucha precaución, de preferencia mejor detente, ¿va?
2: Sí, sí, sí, de hecho ando parado, pues.
1: Estupendo. ¿Y cómo andas en un coche parado? Pues, ¿qué coche es? Hermano, cuéntamelo todo.
2: Es de ¿quién es? Picapiedra.
1: Exacto. ¿Quién es Alejandra en tu vida, papi?
2: Es mi esposa.
1: ¿Y cuánto llevan juntos?
2: Híjole, 25 años.
1: Caray. Oye, tú eres bien chavito para llevar 25 años con ella. Pues, ¿a qué edad empezaron?
2: A los 20.
3: Wow.
1: Hermano, tuvo una eternidad. Perfecto, felicidades para los dos. ¿Y qué es el motivo de la dedicada? ¿Aniversario? ¿Es el cumpleaños de ella? ¿De qué se trata?
2: No, ningún motivo en especial.
3: ¿Ya es mamá o qué rollo, amor? No. Para que aproveches, digo, un día después del Día de las Madres, o sea, no sí cae
1: es
3: mamá, mal.
1: Pero es caballero enamorado, es un detalle de amor, me gusta.
3: Pero ella es mamá ya, dijo que sí.
2: Sí, tenemos dos hijos.
3: Ah, mira.
1: Me late. Bueno, pues esto ya no es por Día de la Madre, esto es por puro amor y me encanta. La verdad es que está bonito. Alejandra, buenos días.
4: Hola, buenos días.
1: Hola, Ale, ¿cómo estás? Hablamos de la Qué Buena del show que va.
3: ¡Arriba!
1: Buenos días, primero déjame presentarte a todo el team que se va a presentar contigo esta mañana. Aquí está Luis Martínez el Gallo.
5: Hola, mi amor.
1: Allá está Magua la Hormiga.
3: Hola, mi amor.
1: De este lado está el Mamut Padilla.
5: Hola, mi amor.
1: Y yo soy Alejandro Guzmán el Cocodrilo. Nena, buenos días y pues muy emocionados porque hay un hombre que te ama muchísimo. Tú lo conoces, se llama Oscariño. ¿Sí lo ubicas?
4: Sí, me suena el nombre.
1: Bueno, pues Oscariño, que es tu marido, tiene algo muy importante que decirte. Cierra tus ojos, abre tus oídos, despeja el corazón porque está dedicada.
3: Es para ti.
1: Adelante, Oscar.
5: Para ti, para ti.
1: Para ti, para ti.
4: Hola,
1: ¿cómo
4: están? Hola, hola. Bonito. Es que no tengo muchas palabras, pero... Hola, ¿qué que te
3: ¿qué tiene?
1: Muñeco.
3: Ese sí es amor bonito.
4: Pero con mucho y es un bonito día.
6: Gracias. Gracias por el detalle.
1: Oye, ¿siempre es así de sentimental, Oscar? Sí.
6: La verdad.
1: No manches, no puedo decir ni tres palabras. ¿Tú sabes qué? ¿Y valió gorro?
7: Me hizo recordar a mi compa Lagrimita.
1: ¿Siempre es así, Oscarito?
6: No.
1: O sea, hoy le ganó el sentimiento, está bien. Oscar, ¿ya te recompusiste?
2: Ya.
1: Eso, respira profundo, papi. En lo que tú respiras profundo, Ale, ¿qué le tienes que decir a Oscar? Dice Alejandra, que yo te... No, ya.
6: Gracias por este tiempo. Hemos hecho un gran trabajo juntos. Y son muchos años, han sido muchas cosas, pero al final hemos logrado brincar esos charcos,
7: ¿sí? Indudablemente.
6: Definitivamente creo que somos un gran equipo y que lo quiero mucho. Ha sido un compañero de vida maravilloso y pues que Dios nos permita el tiempo que sea necesario o el tiempo que Él decida estemos juntos.
1: Pues echarle todas las ganas del mundo, que valga la pena y que cada instante se vuelva eterno entre ustedes. Felicidades por su matrimonio, por este amor y por los chavos que han llegado. Éxito y pues a seguir construyendo una familia bonita, ¿no?
6: Sí.
1: Va, me late. Pues ¿qué canción le vas a dedicar, Oscarito?
2: Mi linda esposa.
1: Ok. Se la ponemos, es para ellas. Llámame linda esposa, pero antes me resta hacerles una última pregunta.
7: Ustedes
3: y nosotros vamos
2: arriba.
1: ¡Qué bonito! Son las 6:38 en la CDMX, República Mexicana. Más o menos lo mismo.

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3: Son 641.
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2: quiero pegar. Venga, mamuchín.
3: Para ganar mi primer millón, para ganarme una casa grande en donde quepa mi cocodrilón. Julio, bienvenido. Julio, ¿cómo estás?
4: Con todo. ¿Qué tal, mis hermanos? ¿Cómo estamos? Bien.
3: Bendito Dios, bien. Oye, no, ese se oyó más como José Ramón que como Julio, la verdad. Oye, Julio, ¿en qué parte de la República estás escuchándonos?
4: No, estoy aquí en Estados Unidos, en Luisiana.
3: ¡En Luisiana! Muchachos, les tengo una sorpresa.
5: ¿Cuál?
3: Este hombre, mira, a pesar de que esté en Estados Unidos y pudiendo ser una dedicada para cualquier persona de su familia, ¿qué crees que decidió?
5: ¿Qué?
3: Hacernos una dedicada a nosotros cuatro.
5: Ah, pues qué vergüenza. Ay, qué bonito.
3: Qué hermoso detalle, Julito. Aquí está el gallito, aquí está Magüita, aquí está el Coquis, aquí está el Mamuchis, aquí está la Danis, aquí está el Baby Mix, todos los que hacemos este programa, así que esta dedicada
2: es para ti. Ah, sí, para nosotros.
5: Para nosotros, nosotros.
4: Empezamos. Primero las damas.
5: Gracias.
2: Ay, voy primero.
4: Bendiciones. Ya se emocionó el Coco, ¿eh?
2: Bueno. Sí, la verdad sí, me fui con la finta.
5: Está manifestando su realidad.
4: Bendiciones, excelente locutora.
5: Gracias, amor.
4: Llegaste a poner el granito de arena ahí a la radio. Otra sonrisa más a esa estación.
5: Gracias, mi cielo.
4: Bendiciones de aquí en adelante para usted. Que Dios las bendiga siempre, a usted y su familia. Y excelente.
5: Ay, amor, la recibo con mucho amor y bendiciones también para ti, mi vida.
4: Gracias. Y bueno, la que me contestó, ¿quién era? ¿Dani?
2: La Dani.
5: La Pony.
3: Ah, okay. La Pony Pocket.
4: Dani, gracias por recibir mi llamada, por atenderla.
3: Ay,
4: excelente servicio, gracias. Bendiciones.
2: De nada, Peque.
4: Y luego y seguimos con el más chiquito de ahí.
2: Ay.
4: El gallo.
2: Amor.
4: Gallito.
2: ¿Qué pasó, gordito?
4: La neta que con tus locuras me haces reír cada día. No inventes. Ahí me saludas a Chumpollito, por favor, porque ese chamaco es bien travieso.
2: Con gusto, mi rey.
4: Ya vi que la otra vez le puso el pie a este... ¿Cómo se llama? Ah, su compañerito. Se me fue.
5: ¿Pupi?
4: Pupi.
2: ¿O al Rino?
6: Ah, yo diría al Rino.
5: ¿O cuál?
3: Sí, porque aquí en Guadalajara también se avienta un programa con el Rino, pero bueno, fue al Pupi.
6: También lo trae en soma, pobre Rino.
3: ¡Venga!
4: Y bendiciones, gallito, para ti y tu
2: abrazo,
4: familia.
2: Un mi rey.
4: Excelente. Excelente locutor.
2: Gracias, mi gordito.
4: Mis respetos, ¿eh?
2: Te mando un beso.
4: Seguimos con...
2: Tronado.
4: Gracias. Y seguimos con el Coco.
2: Ahora
4: Coco,
2: yo quise...
4: Guzmán.
2: ¿Qué pasó, muñeco?
4: No manches.
5: Paga lo que debes, órale.
4: En serio que... Que eres una persona admirable. Mi respeto. Luego ahí tu TikTok, ahí luego te seguía.
2: Gracias.
4: Además, es verdad, creo.
2: Ahorita no, porque me dediqué a hacer lo de la música. Ya el 5 de junio salimos con Urban Cumbia. Urbancumbia.mx en todas las redes sociales, papi.
4: ¿A poco? Ah, bueno.
5: Para que lo sigas, amor.
2: Muchas gracias.
4: Seguimiento y sabes que siempre estamos igual desde que te saliste de ahí. Pues ya.
2: No, luego gracias,
4: seguimos, pa. Con bendiciones para ti y tu familia, perdón, ya.
2: Gracias, muñeco.
4: Seguimos con el gran inigualable Coco, Mamuchín.
3: Mamuchín. Gracias, mi rey.
4: Mi respeto, una persona honesta, responsable, tolerante, etc. Podemos, una persona fuerte en pocas palabras, porque superaste una adicción. Yo lo supe, se supo ahí igual todos. Y pues la neta que eso es de admirar cuando reconoces y sales adelante. Mi respeto, todos tus poemas, pues me los he chutado, ¿eh?
3: La verdad. Estás bien documentado de todos y cada uno de nosotros, papá. Este sí es seguidor de Hueso Colorado, ¿eh?
2: Bonito.
3: Agua, mi vida.
4: Por eso les digo que si no se acuerdan de mí, soy acá el crofichero de Luciana.
3: Sí, has hecho como unas 5 dedicadas, yo creo. Si no es que más. Hermanito, pues te agradecemos tus palabras, te agradecemos tus detalles para cada uno de nosotros. ¿Quieres algo que agregar?
4: Sí, faltaba, bueno, bendiciones, Mamuchín, para usted y su familia. Y el Baby Mix, buenos mix. Bendiciones para usted y su familia. Y échale ganas también.
3: Productorazo de audio, el que pone los fondos, el que nos da las indicaciones,
7: que
3: el
7: luego
3: nos
7: dice la atención, lo que se le van los audios.
2: Pero nada más de vez en cuando.
5: Es que está Baby, que hay que darle chance.
4: Pero pues de vez en cuando.
3: No más, bueno, mi rey, y hay una canción de Rubén Blades que se llama Amor y Control, ¿verdad? Es la que nos quieres dedicar.
4: Sí, claro que sí, para ustedes, Amor y Control, bendiciones para todos. Me despido, soy Julio acá desde Luciana, el crofichero, el langostinero, o como sea.
5: Ay, mi vida.
2: Gracias, Nico.
5: Muchas gracias. Sí.
2: A mí es el día. Ojalá pronto podamos echarnos unos crabs que tú te hayas rifado por ahí.
4: Ok. Bendiciones.
2: Bye, Nico, gracias.
5: Igualmente.
3: Pues aquí está nuestra canción, pero viene acompañada de una última pregunta.
7: Ustedes.
5: Y nosotros vamos.
4: Para arriba.
3: Y arriba Luisiana, toda la gente de allá de los United States of America.
2: Y arriba
3: thank
2: yo.
3: You very much.
5: La paisanada, baby.
3: Ochona.
7: Bye. Son las 6:59.
3: Una y las 7.

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1: Tenemos una dedicada más, muchachos, y en la línea está Teresita. Teresita, ¿cómo estás, mi amor? Buenos días.
2: Hola, buenos días, bien, gracias.
1: Qué bueno, mi amor. A ver, cuéntanos, ¿para quién y por qué es la dedicada de hoy?
2: Bueno, es para mi novio, para su cumpleaños.
1: Ok.
2: Y por eso quiero dedicarle una canción.
1: Va, él se llama Arturo, ¿verdad?
2: Arturo, sí.
1: Pues vámonos rapidísimamente con él. Hola, Arturo, ¿cómo estás? Buenos días, te hablamos de este show que te da...
3: ¡Arriba!
1: Arturito,
4: hola, ¿qué tal? Buenos días.
1: Te hablamos de la Qué Buena, amor. Nos dijeron que hoy es tu cumpleaños, ¿eso es cierto?
4: Así es.
1: ¡Ay, amor, pues muchísimas! ¡Pero bien, Arti! ¡Sí, sí, sí, sí! ¡Sí!
3: ¡Ajá, ya!
4: ¡Muchas gracias!
3: ¡Que

0: ilusión.
1: Qué bonito.
2: Felicidades, Arturito. De oye, nada. En la línea está Teresita, ¿la ubicas?
3: Sí.
2: Órale, pues, porque está dedicada.
0: Es para ti.
4: Adelante.
1: Párate, párate.
2: Échale, Tere.
3: Pues no, nada más es, ahora sí que, para recordarte que te amo y desearte, aunque pases un buen día, que pues yo sé que vas a estar trabajando y así, pero pues mismo, pero ya en la nochecita pues ya estaremos con tu familia y tus hijos y pues, sabes que siempre te voy a desear lo mejor y te amo.
5: Y muchas gracias, también te amo.
0: ¿Saben cuál es el verdadero nombre de Arturita?
1: No.
0: El R2D2.
2: Justo, R2D2.
0: Ándale. Sí, el robotito chiquito que se hizo famoso en todo el mundo nunca se llamó Arturito.
2: No.
0: Era el R2D2. Pero bueno, este sí es Arturito.
4: R2D2.
1: A lo mejor así le decían al comandante, el patrullero que andaba ahí, el R2D2.
4: ¡Hora!
2: Pues pon tú que sí.
4: Sí, me acuerdo de ese patrullero tan coqueto.
1: Aquí Arturo también.
0: Y luego estaba el otro, el que hacía el quehacer en su casa. El sí trapeo. Ah, no, ese era el C3P3.
1: Ok, adelante.
2: Pero algo que tú le quieras decir a R2D2, a la Teresita.
5: No,
2: pues
5: muchas gracias por el detalle. Igual. La quiero mucho, la amo.
0: Es un hombre de pocas palabras, pero de muchos
3: circuitos.
0: Sí, la
3: verdad,
0: sí.
2: Se escucha, amor.
5: Muchas gracias.
2: Ok, pues bueno, Tere, algo más que se quieran agregar a su bonita dedicada.
0: Papas
2: muchachos.
0: Y refresco grande por 14 pesos, una malteada de piña por 25.
2: Ajá, lo que gusta.
3: No estaría mal.
2: La verdad.
3: No, eso es todo. Muchas gracias.
2: Ay, mi vida. Pues bueno, tienes una canción, ¿verdad?, que le quieres dedicar.
3: Sí.
2: Ok, ¿cuál es, amor?
3: Uno de los seminarios, yo sé que te gusta mucho ese grupo y entonces te dedico a esa canción.
2: Órale, pues vámonos con su rola, pero no sin antes preguntarles.
0: ¡Ustedes!
2: Y nosotros vamos. Estamos.
3: Arriba.
4: Oye, le mando un saludo grande para la señora Perla González, que ahí en la calle de Insurgentes y Febo Esquina vende desayunos.
2: Ay, qué rico.
4: Le mandamos un saludo enorme de parte de su comadre Angie, que también vende desayunos, pero ella ahí en la Avenida Revolución, y para su ahijado el Paco Memo. Abrazo grande para ellos.
2: Pues bueno.
0: Qué rico.
4: Cafecito y pan.
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3: Son las 7:14.

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1: Hoy presentamos ¿Y tú de qué te quejas el día de hoy? En una remota aldea de Vietnam, una imagen conmovió al mundo. Un padre cruzando un río con su hijo dentro de una bolsa de plástico durante la temporada de lluvias. La corriente es tan fuerte que los puentes de bambú quedan sumergidos, y esta arriesgada maniobra es la única forma de mantener al niño seco y a salvo camino a la escuela. Tras esa travesía, los niños aún deben de caminar durante 8 horas hasta llegar al salón de clases, donde permanecen durante toda la semana para poder estudiar. Esta escena refleja la valentía y la determinación de las familias rurales que ven en la educación una esperanza, incluso cuando el trayecto se convierte en un acto diario de coraje que desafía sus vidas. Por eso, hoy te pregunto a ti que estás escuchando esta reflexión en la radio, ¿vale la pena quejarte porque te dejó el camión? ¿O porque no salió el sol temprano como tú esperabas? ¿O porque está nublado? ¿O porque no alcanzaste a subirte al metro? Creo que si nos comparamos con estas personas llegaremos a la conclusión de que somos muy afortunados. Creo que debemos de tener más empatía con ciertas personas del mundo que tienen dificultades superiores a las de nosotros y que muchas veces no se quejan como lo hacemos tú y como lo hago yo.

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1: ¡Bobby!
2: Hola, buenos días.
1: Magüe.
3: Hola.
2: ¿Ya vamos a empezar?
3: Ay, pues creo ya. Que sí.
1: Oye, que se vayan reportando. ¿A qué número, Magüe?
3: Al 5551-668-929.
2: Y que se pongan las pilas porque hoy jugamos por dinero. ¿Contamos chistes, Jimbo y yo?
1: ¡Dinero, billete, papá, billete!
2: ¡Repórtense para participar por dinero para su noche! Las 7:31.

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1: Para jugar y para compartir con la bandita de llevarles dinero para su lunch. Buenos días, ¿quién habla? ¿Hola? Bueno, bueno, ¿con quién tenemos el gusto?
2: ¿Sí?
1: Hola, Renata. ¿Quién habla?
2: Renata.
1: Hola, Renata, ¿cuántos años tienes?
2: 7.
1: ¿Y en qué año vas?
2: 2º.
1: ¿Y estás lista para jugar?
2: Sí.
1: Venga, entonces arrancamos con 50 pesos. Améndame, güey.
3: Muy bien, vamos a jugar un verdadero o falso, ¿pa? ¿En qué año vas?
2: 2º.
3: ¿Y cuál es tu materia favorita?
2: Matemática.
3: Ok, ¿verdadero o falso? Que la suma de 10 más 5 son 300, ¿verdadero o falso?
0: 5.
3: Esa respuesta es... ¡correcta!
1: Ok.
3: Muy bien.
1: 50 pesos, ¿vas por 100 pesos o ahí te quedas?
2: Por 100
1: pesos. Si vas por 100 pesos, te paso aquí un pollo.
4: Por 100 pesitos, dime, por favor.
1: Por favor.
4: Dime, ¿cuándo se celebra? Fíjate, ahí te va bien facilita. ¿Cuándo se celebra el Día de la Independencia de México, obviamente?
1: Ok, estupendo, ya llevas 100 pesos. ¿Vas por 150 o ahí te quedas?
2: Por
1: 150 pesos, dime por favor, dos de los tres tipos de triángulo.
0: 5.
1: Estupendo, muy bien. Equilátero e isósceles. El tercero es el escalino. Ya lleva 150 pesos. ¿Vas por 200 o ahí te quedas?
2: Voy por 200.
1: Te paso a Maui. Adelante, Maui.
3: Muy bien. Si voy a la tienda y mi mamá me dio un billete de 100, gasté 80, la señora me tiene que dar como cambio 30. ¿Verdadero o falso?
0: Falso.
3: ¡Guau! Esa respuesta es correcta.
1: Dice, falso, me tiene que dar dulces. Ya tienes 200, ¿vas por 250 o ahí te quedas?
2: Por 250.
1: ¿Te paso un pollo para 250?
4: Por 250, dime, por favor.
1: Por favor.
2: Por favor.
4: Dime, ¿quién fue el primer presidente de México?
0: 5. 4.
1: Guadalupe Victoria, muy bien, Nacho.
3: ¡Es correcto!
1: Ya llevas 250, más por 300, que es nuestro premio mayor, ¿o ahí te quedas?
2: Por 300.
1: Por 300 pesos, tienes que decirme cuál es el concepto. Si yo te digo limones, agua, azúcar, hielo, vaso, ¿de qué estoy hablando?
3: ¿De las chicas superpoderosas?
2: ¡De
1: una lita de limón! Bien, Renata, te ganaste 300 pesos. Felicidades. Y cuéntanos, ¿cuál es tu canción favorita para chavitos?
2: Tatiana Bono.
4: ¿Cuál?
3: ¿Tatiana?
2: Tatiana Bono.
1: Tatiana Bruno. ¿Se la
3: pone? Okay. Va, va a ver rap.
1: Sí, ¿palabras con qué letra hoy, Maui?
3: Yo digo que con la letra K.
1: ¿Con
3: de
1: letra
3: cocodrilo, K de... por ejemplo?
4: De Kiko.
3: De Kilo.
1: De
3: Carla.
1: De esos.
3: Muy bien.

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1: ¿Listos para empezar un rap espectacular?
2: Muy bien.
1: ¿Estamos listos?
3: ¡Échale, bebé!
1: ¡Suéltame, niños!
4: Hola, Pupi, Chupollito y Magui. Yo soy Mía y mi padre con K es Kiss.
3: ¡Wow!
1: ¡Kiss! Es un beso en inglés, Kiss. Me parece súper, súper, súper feliz. Sí, es un Kiss. Y es que ¿qué es que significa beso en español? Quizás le dice en inglés, quizás yo tenga razón. Kiss tiene todo lo que esperas para demostrar amor. Un kiss en la boquita o un kiss en la mejilla, ¿cómo no? Así señor, ya va.
3: Bueno,
1: échale otro, baby, niño.
4: Hola, Chapollita, mi nombre es Mariana y mi palabra con K es Carla.
3: Ella es Mariana. Nos oye aquí en Los Hijos de la Mañana.
1: Yao, yao.
3: Ella con K dice cobra, ella con K dice kilo, ella con K dice Kiko.

0: Hola, Pupi, Chumpañita y Mayim.
1: Hola.
0: Habla con Carlos. Kiosco.
1: Kiosco. Kiosco. Ok.

0: ya está mandarlos la palabra kiosco. Y es que en el kiosco también puedes mandar muchos kiss o darte un kiss con tu novio o con tu novia, no lo sé.
1: Yo tampoco lo sé, pero suena muy bien. Es el momento de decirnos lo que

0: así que quédense a los jefes, a los papás, porque los vamos a premiar aquí en...
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2: Se cuidan mucho, bye. Son las 7:43. Chao.
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2: Son las 7:51. Buenos días, Ciudad de México.
3: 7:51.
0: 7 de la mañana con 51 minutos. Vámonos para arriba.

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1: Efectivamente, banda, estamos jugando por billete. Para participar, ¿dónde se marca, Mamucho?
2: 55-51-668-929, mismo número para toda la República Mexicana.
1: ¿Y cuánto se gana por cada respuesta correcta, Magua?
3: Pues mira, si le echan ganas, 100 varitos, mi amor.
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1: Armado y preparado, vamos a buscar participante. Buenos días, ¿quién habla? ¿Hola?
3: Hello.
1: Sí, bueno.
5: Hola, buenos días, Acción, la que buena.
1: Bienvenido, ¿con quién tengo el gusto?
5: Axel Pérez.
1: Mi querido Axel Pérez, hermano, ¿estás listo para jugar?
5: Sí, preparado.
1: Va, pues contamos con que te alistes. Pon mucha atención, aliviante tú puedes. Primero 100 pesos, los tiene el Mamucho para ti. Venga, Mamuchín.
2: El otro día estaba yo viendo un video donde vi que el gallito, cuando yo hago las preguntas del ganalana, mueve las manos como si fuera yo.
4: Ah, sí, amor. Cada que hablas y en el video no apareces, sí, trato de hacer representado en una mano.
2: Gracias por ese hermoso homenaje.
1: Trata de echarte una mano, o las dos.
2: Claro. Por 100 pesitos, dime. Por 100 pesitos, dime cuándo se celebra en México el Día del Maestro.
6: 5. 4.
5: ¿El 13 de mayo?
6: ¿Cuándo? 3.
5: ¿El 13 de mayo?
2: No.
6: 1.
2: ¿Quieres más tiempo o te cambio la pregunta?
5: No, cambio de pregunta.
2: El 15 de mayo, mi rey.
3: ¿Qué vas a
1: hermanos, todo el mundo se lo sabe.
2: Ya perdiste tu comodín. Ahí te va tu siguiente pregunta. ¿Ok?
5: Sí.
2: Dime, ¿en qué día nació Benito Juárez, el benemérito de las Américas?
6: 5.
5: El
2: atleta
5: Benito Juárez, el 21 de marzo.
2: 3. Es correcto.
3: ¡Baja de Jackson!
1: ¡Lo logramos! Va, tienes 100 pesos, pero ya perdiste el comodín. Vas por 200 o ahí te quedas.
5: Voy por 200.
1: Venga, te pasa la hormiga.
3: Muy bien, mi amor. Vamos a jugar un verdadero o falso. ¿Va?
5: A ver, sí.
3: Órale pues, ¿verdadero o falso que el Sol es el planeta más grande de nuestro sistema solar, mi amor? ¿Verdadero o falso?
6: 5.
3: Esa respuesta 4. Es correcta, mi 6. Vida. Muy bien.
1: Qué bonito, ya llevas 200 varos, pero ya no tienes comodín. Medítalo bien, piénsalo correctamente, vas por 300 o ahí te quedas.
5: Ay, no, lo que sí que creo que es adivinar, ¿no? Una palabra.
1: Tienes que cantar, con la palabra que te diga el gallo.
5: Oh, y no, luego el gallito me la pones fácil. Mejor
4: sí,
5: ahí
4: amor,
5: me
4: te la pongo fácil.
1: Tú se la pides, ya sabes que tienes que hacer para que el gallo te tenga una palabra facilita.
4: Venga,
1: tú ya
4: amor.
1: Sabes, tú ya sabes qué hay que hacer. Pégate así.
5: Me quedo.
3: ¿Neta? ¿En serio? ¿Con 200 varos?
1: ¿Vas a ir con 200 pesos y ya? Eso, hermano, ve por 300 o mejor nadó también.
2: Es muy poquito, bebé.
3: No te va a alcanzar para ni una recarga.
2: Juégatela.
3: ¿Sí? Ni para 10 litros de gasolina.
1: ¿No real?
5: Ay. Me quedo ahí.
3: Bueno. ¿En serio?
1: No, pues está bien.
3: Histórico, amor.
1: Bueno, vamos a hacer nada más un esfuerzo rápido. No vas por 300, vas por 400. ¿Sí o no?
3: Amor.
5: Bueno, va.
1: Por 400, el gallo Martínez contigo.
3: Muy bien.
4: Amor, te doy una palabra. Me cantas una canción donde venga esa palabra. ¿La quieres fácil o difícil?
5: Gallito bebé, pónmela muy fácil, por favor.
4: Amor. Gallito bebé. Dímela cantando con la palabra. Bebé.
6: 5.
5: Hola, bebé. ¿Cómo has 3, estado?
6: 2,
5: tal vez no sepas 1. Quién habla. O tal vez me hayas.
3: ¡Sí! ¡Maravilloso, mi vida! ¡Bien jugado!
1: Ya tienes 400 pesos. Vas por 500 o ahí te quedas. Ya no tienes comodín.
5: No, ya ahí me quedo porque la emoción me traiciona.
1: Papi, tú puedes.
2: Es una pregunta mía, mi rey.
1: No, hombre, sigo yo, mijo.
3: Le sigue el coquito, mi
5: amor. Contigo perdí el comodín, ahí me quedo.
2: No, sigue el coco, perdón.
3: Sigue el coco, mi amor.
1: Y la voy a poner bien fácil, ¿sí o no?
3: Eso sí es adivina la canción, amor.
5: No, soy malo para ese. Mejor ahí me quedo.
1: Papito, tú puedes. Son 500 pesos. Ya mínimo te llevas la milanesa.
5: No, ahí me quedo. Muchas gracias.
1: Bueno, pues ya decidió el ganador de 400
3: pesos, amor.
1: Cía de Yaguarú.
4: Felicidades, mi rey. No nos cuelgues. ¿En dónde andas?
5: Ahorita andamos aquí en Jardines de Morelos, Ecatepec, trabajando.
4: Eso, un abrazote. Y aquí suena
5: la Qué Buena.
4: ¡Vámonos! 8-2.
2: 8-2.

0: Vamos a una pausita, regresamos. 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
3: Son las 8:11.
1: La temperatura
4: en México hay 16 grados.

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1: My people, ha llegado el momento de presentarte el zodiaco de la Diabla Coronel en esta mañana a través de la Qué Buena. Presta atención al mensaje que traemos para ti en voz de nuestra Diablita Coronel. Adelante, Farah.
2: ¿Qué tal, amigos? Iniciamos, Dios se da cara, será Qué Buena con la Diabla Coronel. Y bueno, de nuevo predicción cumplida para Baja California. Sismo nos llega a sorprender ligeramente. Habíamos hablado sobre una actividad sísmica. Predicción cumplida. Vamos a estar. Hay nuevas redes sociales de la Diabla Coronel. Nos hackearon todas las cuentas. Ya hay nuevo Instagram, hay nuevo TikTok, hay nueva página. Vamos a estar posteándola en las redes sociales de la Qué Buena. Y toda la gente que nos siga durante toda esta semana va a obtener una lectura gratis. Así que espera próximo el post. Así que sigue el Instagram de la Qué Buena con las nuevas redes sociales de la Diabla Coronel. Y bueno, predicción cumplida otra vez. ¿Y con quién? Con la Diabla Coronel, con los hijos de la mañana en para arriba, aquí en la Qué Buena, Dios mío. ¿Dónde más? Por Dios, no esté buscando usted a otros inventados que dicen horóscopos y predicciones. Solamente aquí con la Diabla Coronel. Y vamos a iniciar con Aries. Aries, en esta apertura de carta, iniciamos con apertura 3-2, una apertura de bipolaridad. Hay que manejar mucho el día de hoy el carácter y el semblante, lo que son las energías propias. ¿Qué situaciones energéticas nos van a estar afectando por nuestro propio carácter? También hay que tener cuidado con lo que decimos. A veces hablamos más con un gesto que con la palabra, y la gente habla con las palabras, no con las jetas, así que hay que tener mejor comunicación. Para Tauro, numerología 7-4, numerología de saldar deudas, una numerología de crecimiento, de evolución y una energía económica bastante buena, así que vamos a hacer un plan económico para saldar y sanar esa situación económica. Para Géminis, numerología 4-13, negativo. Vamos a tener problemas por ahí, Géminis, con las situaciones y relaciones emocionales, así como las de compañerismo. Por favor, trata de evitar ser tan higadito y ser un poco más accesible con tus compañeros de trabajo y con la gente que te rodea. Cáncer, numerología 6-10, una numerología muy buena, una numerología de evolución, una numerología de estabilidad emocional, mi querido Cáncer. La madurez llega en ciertos procesos para ti, que eso te va a facilitar la toma de decisiones. Para Leo, numerología 11-11-1, perfecta numerología. Leo, mándanos un mensajito a las nuevas redes sociales de la Diabla Coronel, porque en este momento tu situación económica y de proyectos bastante favorable, solamente hay que fortalecer la seguridad en uno mismo. Para Virgo, numerología 5-2, una numerología 5-5-2, muy buena numerología. Amor propio, seguridad, decisiones y crecimiento a tu favor, mi querido Virgo, así que tenemos buena numerología. Regresamos con Ciudad Sayacales con la Diabla Coronel, aquí en La Qué Buena.
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3: Son las 8:26, banda.
4: 8:26.
5: 8:26 minutos.
6: De México.

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1: Son las 8:29.
2: 8:29, México.
0: Las 8:29.
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2: Segunda parte del cielo, qué buena, mi amores. Y bueno, el día de ayer festejamos a la madre, a los que tienen la madre presente, apapáchenla, a los que no tienen madre, recuérdenla con amor, con cariño, y a los que sí tienen madre, pero en ocasiones hacen como que no tuvieran madre, les recuerdo que los seres más importantes en nuestra vida son los padres, y en especial aquella mujer que ha dado todo por ti y que siempre dará todo por ti. No necesitas un día en especial para engrandecer y reconocer esa labor, con errores, con virtudes. Como quisiéramos que los hijos nacieran con un instructivo y no equivocarlos en educación. Las mamás son ese parteaguas en nuestra vida para todo. Esas grandes mujeres maravillosas que han dejado incluso su vida propia por nosotros y que desde el cielo nos cuidan unas, como las abuelas, en la tierra que seguimos teniendo la bendición. Y yo soy el hombre más envidiado de todo el mundo, porque tengo a la mejor madre, a la mejor suegra, a la mejor abuela desde el cielo, a la mejor hermana. Tengo a las mejores mujeres en mi vida. Y no es tanto engrandecer a la madre, sino a la familia que la mujer, que la mamá, ha unido y sacado adelante. Para Libra, numerología 1-7, una numerología muy buena en situaciones de salud. Vamos a recuperar la salud y esas situaciones que han tenido achaques en nuestro cuerpo. Y esto es a base de tu estrés, mi querido Libra. Así que relájate, cálmate, porque las situaciones vienen a tu favor. Para Escorpio, numerología 4-12, una numerología de emprendimiento. Creo que Escorpio ha tenido grandes oportunidades de hacer cosas importantes y ha perdido el tiempo en bruteces. Así que, mi querido Escorpio, es momento de echarle gasolina a este proyecto, porque nos va a ir bastante bien. Para Sagitario, numerología 6-2, estás pagando esa soledad y ese capricho. Así que bájale a tu orgullo el día de hoy, bájale a tu ego, bájale al que tú te sientes más grande que todos, porque estás cometiendo errores garrafales. Para Capricornio, numerología 1-12, una numerología buena también, emprendimiento, buena para poder engrandecer tus proyectos y tener esa evolución que necesitas. Así que Capricornio, bueno para tu crecimiento. Para Acuario, numerología 6-3, vas a recibir noticias agradables económicas, de inversión, ganancias o incluso de oportunidad de ganar dinero. Aprovecha esta oportunidad porque estás desaprovechando el tiempo que vale oro. Y para Piscis, vámonos ya al final con Piscis, numerología 12-1. Otra numerología buena para esos proyectos que hemos estado dejando al vacío, los hemos dejado olvidados. Así que es momento de darle esa fortaleza y esa importancia a tu proyecto de vida. Que tengan un excelente día, mi gente. Se despide la Diabla Coronel desde Tijuana, Baja California. Ya estamos próximos de nuevo a estar en cabina. Les mando un fuerte besote y abrazote aquí en La Qué Buena.
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1: Son las 8:36.
3: 8:36.
4: 24 minutos y serán las 9.

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0: Queridos amigos, arrancamos hoy sección deportiva y nos emociona mucho recibir a un nuevo elemento que se forma ahora en las filas de este show que va para arriba. Mi queridísimo Giancarlo, bienvenido a la qué buena.
2: Ya.
0: Bienvenido a los deportes. Contamos contigo.
2: Un experto.
0: Échanos toda la información, querido Giancarlo. ¿Cómo estás? Buenos días.
3: Muy buenos días, mi querido Coco, mi querido Mamut. Muy feliz y contento de estar aquí con ustedes para hablar de lo más relevante del mundo de los deportes. Y mira, vaya manera de debutar, porque tuvimos unos cuartos de final de nuestra bendita Liga MX excepcionales.
0: Increíbles. Muchas
3: las hacen menos, que dicen, no, que liga de llano, que esto, que lo otro. Vaya partidazos. Comenzando con el clásico capitalino que nos dio 6-6 global. 12 goles en total en unos partidos de locura, tanto la ida como la vuelta, lleno de polémica, de goles, emociones, que penal para la América, que otro penal para la América, pero mira, partidazazo que tuvimos. Pumas iba ganando 3-0, parecía que iba a ser una goleada histórica, que los universitarios iban a humillar a los azulcremas, pero la garra, el escudo, la grandeza de la América terminó por pesar. 1-2-3, igualaron el marcador, estuvieron a 11 pasos de poder pasar a las semifinales, pero el capitán, la leyenda americanista Henry Martin, terminó por fallar penalti, y con esto, por la posición de la tabla, los Pumas acceden a las semifinales. El América se queda corto una vez más, pero la verdad es que el conjunto americanista hizo sentir orgulloso a toda la afición por cómo terminó batallando, por cómo terminó peleando hasta el último minuto, así tal cual.
2: Yo creo que fue uno de los mejores partidos de cualquier liguilla, de cualquier año, ese segundo partido entre Pumas y América, emocionante, de los mejores partidos que he visto en liguilla, mi querido Giancarlo.
3: Así tal cual, de las mejores series que hemos visto, sin duda alguna. Otra serie que estuvo muy buena fue la de Tigres ante Chivas. Unas Chivas que, mira, con muchas bajas, que medio equipo está con selección, que el otro está lesionado, que esto, que el otro, y a pesar de eso, con la garra, con el corazón, con la cantera sobre todo, se pusieron ante una adversidad que era venir de 2 goles abajo, y terminaron por igualar el marcador global por posición de tabla, pasan a la siguiente fase, pero con un doblete de canterano, como lo fue Santiago Sandoval, terminan por acceder, algo que Guadalajara había perdido en los últimos años, la identidad de esa cantera, confiar en sus canteranos, y que ahora irónicamente son los que le dan el pase a la siguiente fase. Unos Tigres también, que hay que decirlo, se echaron para atrás, les dio miedo el éxito al conjunto de Guido Pizarro, y con esto Guadalajara accede a una semifinal luego de varios años que no lo habían hecho, de varias temporadas que se habían quedado cortos en el camino, y la ilusión rojiblanca en su 120 aniversario está más viva que nunca, luego de que ya son 9 años que no consiguen un título. Está la urgencia, pero mira, hay con qué ilusionarse luego de este paso,
0: ojalá,
3: de eliminar, ¿no?
0: Ojalá, porque yo soy Chiva y esperamos que ocurra un milagro. Hace mucho que no tenemos como que nada de qué festejar. Dios permita, Giancarlo, Dios permita.
2: Oye, ¿y qué Pachuca por Toluca?
3: ¿Qué Pachuca por Toluca? Mira, tricampeón va a seguir siendo solo el América, porque Toluca queda fuera del torneo, pierde en su visita a Pachuca 2-0, 3-0 global, y con esto se despide el bicampeón, el conjunto dirigido por Antonio Mohamed, que pues desde la ida, con el planteamiento que dieron, dijeron, es el Pachuca, vamos a jugar con el plantel B, somos el bicampeón, les vamos a ganar, pum, terminan por perder 1-0, y ahora en la vuelta pues dijeron, no, ahora sí vamos con todo, pues no, salió bravo el Tuzo, termina por acceder a las semifinales, el Toluca queda eliminado, la consolación pues va a ser la CONCACAF, que justamente se van a medir ante Tigres, que ya también quedó eliminado, por lo que ambas escuadras van a tener varios días de preparación para esta final del torneo de la región. Y por su parte Pachuca, que mira, sufrió mucho bullying entre semana, que porque vendían los boletos en una papelería ahí en Pachuca, que esto, que el otro, pero les dio buena suerte, y ahora dicen que los aficionados, si llegan a ser campeones, van a festejar afuera de la papelería, así estaban diciendo.
0: ¿Y qué tiene? ¿Y qué tiene? Pues mi queridísimo Giancarlo, muchísimas gracias por tanta información deportiva. ¿Algo con lo que quieras cerrar?
3: No, nada, destacar las semifinales, quedaron definidas con Pumas, que van a estar midiéndose ante Pachuca, y Chivas ante Cruz Azul. Va a estar muy buena las semifinales.
2: Buenísimas.
3: En las próximas horas se van a definir los horarios.
0: Pues ya estamos, más que listos y más que armados. Muchísimas gracias, Giancarlo.
3: Nos estamos escuchando, saludos, fuerte abrazo.
2: Hasta la próxima, hermano, continuamos.
0: A nuestro querido Giancarlo, gracias.
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0: Una nueva era deportiva aquí en Para Arriba, 8:45.
2: 8:45.
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1: Son las 8:49.
0: 11 minutos y serán las 9.
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0: a la gran cadena que aquí se desconecta. Se van a quedar con su contenido local, Guadalajara Puras Buenas, a cargo de Rafa Valles, el Rafa Maus. Ciudad de México, nos vamos con las retromaduritas y un tanque lleno de gasolina, cortesía de Ian Córdoba.
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3: Muy buenos días, son las 8:51.
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5: El gobernador Pablo Lemus Navarro aseguró que la economía de Jalisco registró un crecimiento 14 veces superior al promedio nacional durante el último año. Antonio Lancaster Jones, presidente del Consejo de Cámaras Industriales de Jalisco, llamó a reforzar la competitividad de Jalisco y atender los problemas de seguridad. El PAN, en Puerto Vallarta, respaldó la iniciativa que impulsa la fracción parlamentaria del partido en Jalisco para impedir que personas con presuntos vínculos con el crimen organizado puedan acceder a cargos públicos.
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0: ¿Qué se viene?
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Qué buena, les mando bendiciones.

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las 9:20, 5:25, 5:25, 5:25, 5:25, 5:25, 5:25, 5:25, 5:25, 5:25, 5:25, 5:25, 5:25, 5:25, 5:25, 5:25, 5:25, 5:25, 5:25, 5:25, 5:25, 5:25, 5:25, 5:25, 5:25, 5:25, 5:25, 5:25, 5:25, 5:25, 5:25, 5:25, 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

las nueve,

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0: Octavio.
1: Sí, claro.
0: ¿A qué hora, mi amor?
2: Ahora.

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Inicio increíble.

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que todo eso y todo eso porque el catálogo es confiable.

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1: Qué buen mañana.

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Seguimos disfrutando.

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Muchísimas gracias.

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Regresamos.

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0: Regresamos después de un corte.
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Ya nos toca.

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Once de mayo, 11 de mayo, 11 de mayo, 11 de mayo, 11 de mayo, 11 de mayo, 11 de mayo, 11 de mayo, 11 de mayo, 11 de mayo, 11 de mayo, 11 de mayo, 11 de mayo, 11 de mayo, 11 de mayo, 11 de mayo, 11 de 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

Ya volvemos.

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